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1: 1973, un día como hoy, Queen sale a la venta en el Reino Unido. Ese fue el comienzo oficial de una de las carreras más exitosas en la historia del rock. We Will Rock You, Queen.

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3: Les damos la bienvenida, Evanero.
4: Se viene también Ulises Bueno.
3: Migrantes.
4: Y dos palmeras.
5: Yeah.

Ulises Bueno, Mirante, el aplauso, a ver, Luna Park.

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0: Hola amigos, ¿cómo están? Bienvenidos. Bueno, es un gustazo poder acompañarte con la música que nos gusta. Mi nombre es Eva Cebal y repasemos los primeros 30. Dejarte Amar es el álbum que alcanzó el puesto número 1 en la lista Billboard Top Latin Album en los Estados Unidos, además de estar 110 semanas en la lista con esta canción, ¿De qué me sirve la vida?
1: ¿Te suena? Seguro está en tu lista de...

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0: arrasa con su gira aniversario, tiene algunas giras previstas, cerquita nuestro, y siempre es un placer escucharlo. David Bisbal, esta ausencia.
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0: segundo sencillo de este tercer álbum de estudio de esta banda de rock Estados Unidos, Good Charlotte, certificado en Australia con el máximo galardón en los Estados Unidos también, y logra ubicaciones bastante interesantes en las listas de éxitos en todo el mundo. Good Charlotte, I Just Wanna Live.
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0: canción de la banda de Johnny Hate, lanzada en el 88, sexto y último sencillo de su álbum de estudio, y fue escrita por el artista, producida por Calvin Haye, y alcanza el puesto 48 en la lista de canciones en Reino Unido. Disfrutamos de Johnny Hate Jazz haciendo Don't Say It's Love.
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0: Secreto es el tercer álbum en los Estados Unidos en lograr la máxima posición en las listas de conteo. Luis Fonsi, y ahora cómo te olvido.
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0: se convierte en un éxito comercial, alcanzando 5 primeros puestos de la mayor parte de las listas en las que va entrando y ocupa la primera posición en listas musicales de Australia. Allá vamos, hacia la lista Billboard Hot 100, donde también encontramos a esta canción que se hizo popular gracias a su frase de Polaroid. Oh, God, hey, ya.
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0: El ex integrante de Menudo, actor multipremiado, muy querido, el amor de mi vida, canción de Eddie Sierra, Ricky Martin, el amor de mi vida.
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0: Llegó a estar en el top 40 holandés de 16 Países Bajos y el top 100 individual. Savage Garden, Lágrimas de Perlas.
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0: álbum fue presentado en octubre del 84 en un local, bueno, una empresa de comidas rápidas que monopolizaba este tipo de negocios hasta la llegada de McDonald's. Más o menos, para que tengan una idea, en el centro de Buenos Aires estaba este lugar y fue muy exitoso en la escena de las discotecas y las fiestas argentinas, y varios de los temas se convirtieron en un hit de boliche. Se la considera una de las más grandes baladas del rock latino y en español, y uno de los temas más emblemáticos de Soda. Soda Stereo, Trátame Suavemente.
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0: Mirando un poquito la lista de conteos donde se posicionó esta canción, estuvo en la Billboard Hot Latin Track, también en la Billboard Latin Pop Airplay, entre otras, se ganó el corazón de todos. Thalía, Cerca de Ti.
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El quinto de los 6 sencillos de Yes en llegar al top 40 de los Estados Unidos, disfrutándola acá en los primeros 30. Yes, el amor encontrará el camino. Gracias amigos por haber estado con nosotros y haber disfrutado de esta lista de canciones. Te espero la próxima con muchos más primeros.

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La música en la mañana de Despuntando el Día por FM 10 en Radio Ciudad La Trampa. Así se llama este tema del tamberito cantor Enzo Carmona. ¿Qué tal? ¿Cómo les va? ¿Cómo andan? Muy, pero muy buenos días. Bienvenidos a un nuevo despertar de esta madrugada de martes. Por acá andamos, por Dorrego, esquina Avellaneda, para pegar este grito de argentinidad, este encuentro con el buen folclore. Nos acompañamos mutuamente, ¿les parece? Una mañana muy, pero muy fría, por cierto, en la ciudad de San Carlos de Bolívar.

La música en compañía del chaqueño palavecino, Oscar Esperanza, haciendo será porque será. Bueno, ya vamos preparándonos el mate, mate amargo, por acá por Dorrego, esquina de Avellaneda, para este encuentro tradicionalista, para este encuentro de folclore, ¿no? Hasta las 6 de la mañana, señoras y señores, nos estamos acompañando. La música del Pampa para el Vasquito Asín de Ordampilleta, que todas las mañanas, por supuesto, nos acompaña.

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1: La música en la mañana para el amigo el bajito Asín desde Urdán Villeta, que nos está acompañando como siempre, ¿no? José Larralde, haciendo cosas que pasan. Bueno, gracias Miguel, un abrazo grande ahí para el amigo Miguel, que ya nos está acompañando desde muy tempranito. Un tema de programación, me dice el amigo, ya te estoy acompañando. Gracias, Martín, un abrazo grande ahí para Martín. Quiero saludar también a la abuela Coca. Buen día, abuela, ¿cómo anda? Esperemos que ande bien. Vamos saludando a la abuela Teresa, que nos está acompañando como todas las mañanas. La clásica llamada perdida de Norma Naváez y su esposo Roberto, que ya están firmes como puntal de patria. La mañana del martes, el folclore, y despuntamos el día.

0: Le quiero mandar un saludo grande a Estela Maris y Oscar desde Guanaco, partido de Peguajó. Bienvenidos a la mañana. Bueno, por acá con el mate, ¿eh? Les decía hace un ratito que ya estamos con el mate preparado. 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Sí, sí, comenzó la semana de los pasteles. 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Bueno, gracias. Gracias, Javier, un abrazo grande al amigo por ahí que ya nos está acompañando. Le quiero mandar un saludo grande al amigo Luis de Barrio Los Troncos. Gracias por los pasteles, iba a decir. Por las roscas del domingo, espectaculares realmente, muy ricas. Se las recomiendo. Muy buenos días, amigos. Sí, ya te estoy acompañando. Gracias por el saludito. No te pido tema, te escucho. Que tengas un buen día de parte de la abuela Teresa. Bueno, gracias, abuela. Por acá, Eduardo. Hola, Sergio. Muy buenos días. Corta la semana, ¿no? Igual estuve ayer, mi amigo. Claro, ayer no se comunicó Eduardo. Ayer estuve de 6 a 9 de la mañana y esta semana va a ser corta. El sábado también es feriado, ¿no? Por el 20 de junio, Día de la Bandera. Igualmente no es mi día de trabajo, pero bueno, es feriado.
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0: La música con el recordadísimo argentino Luna en la mañana. ¿Te vas sin saber por qué? Bueno, 620485, mensajero de la radio. 620485, mensajero de la radio. Bueno, no sé si andará por ahí el amigo Damián García. Ya le vamos a estar regalando algo de los hermanos Espiazzi en la mañana. Gracias Raúl Cruz, gracias Juana por el mensaje de cada mañana, por estar del otro lado principalmente, ¿no? Raúl Cruz y su señora Juana desde muy pero muy tempranito junto a la radio. El amigo Catini desde Barrio Pompeya, muy pero muy buenos días. Luis de Pompeya también, que me acompaña todas las mañanas desde muy pero muy tempranito. Seguimos con buena música, seguimos recorriendo este encuentro de argentinidad, de folclore, por FM 10, Radio Ciudad. El amigo Horacio, transportista al hombre, estaba mirando por acá, desde 9 de julio, muchas pero muchas gracias. Mari, desde la calle Quirno Costa.
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cosas que pertenecen al hombre. Así nosotros volvimos al lugar, al sitio donde se gestó, donde comenzó la historia de este canto nuestro. Ahí en esa casa de adobe, en esa vieja casa, un día, con el amor de nuestros padres, comenzamos a cantar, comenzamos a sentir el sonido de las guitarras, comenzamos a sentir el olor de las madres selvas y las noches de serenatas, y ese deseo de cantar y de transmitirlo y de llevarlo de pueblo en pueblo, de camino en camino, de hombre en hombre, de oído a oído, de transmitirle de nuestros padres a nosotros, de nosotros a nuestros hijos y a las generaciones que vengan. Contarles que la canción es el tesoro más grande que tiene un pueblo para saber quién es, quiénes somos, a dónde vamos. Porque estamos unidos por la llama original de los que sienten que la vida es una canción infinita. Herencia de aquellos padres o patriarcas que hicieron un pueblo noble y generoso. Generoso como es el vino también, que tiene la virtud de unirnos a nosotros, a Julio, a Mario, Carlos, Pembe Farías y yo, para cantar ahora, para cantar y contarles esta historia que estamos desarrollando entre canción y canción, entre vino y vino. Por eso quiero dejarles aquella vieja copla que dejamos un día en un disco. Moneda que está en la mano, quizás se deba prestar. La que se lleva en el alma, se pierde si no se da. Y esta otra, que alude a este volver en vino de don Horacio Guaraní. Con una copa en la mano y una mujer para amarla. Nos basta para que florezca el amor en las guitarras.

La música en la mañana de Despuntando el Día, y estábamos con los Altamirano para este encuentro haciendo Volver en Vino. Bueno, hoy cuando me levanté para venir rumbo a la radio, después que me preparé y demás, salí a la vereda de donde yo vivo, en la avenida San Martín, observé la excelente iluminación que hay en la avenida San Martín. Impresionante, gente. Muy, pero muy lindo quedó. Realmente, felicitaciones a la gente de la cooperativa eléctrica, porque quedó espectacular. Una iluminación única, sobre todo desde la Brown rumbo a la estación, ¿no? Faltaría la otra parte, que sería la avenida San Martín, desde Brown hasta el parque, pero bueno, de a poquito, obviamente. No es cuestión de hacer todo junto. Pero realmente quedó muy lindo, muy lindo, así que felicitaciones nuevamente. Si tienen la oportunidad de noche, obviamente se va a apreciar mucho. Claro que de día no están prendidas las luces, ¿no? Pero en el atardecer, noche, van a poder apreciar lo nuevo en iluminación de la cooperativa eléctrica de nuestra ciudad. Héctor Cárdenas, buen día, mi amigo. ¿Cómo vas? ¿Todo bien? Bueno, esperemos que sí, que esté todo encaminado por ahí. Gracias por estar del otro lado, como siempre. Quiero saludar a Marta por acá, que ya me está acompañando. Muy buenos días, Sergio. Muy buen programa. Como todos los días, te estoy acompañando, me dice Marta. Excelente, excelente la música. Y bueno, le damos la bienvenida a Susana Margarita. Como no podía ser de otra manera, recién estuvimos charlando un ratito ahí con Susana Margarita. Dice, un chamamé no vendría mal, ¿eh? Bueno, ya vamos a ubicar un chamamé también en la mañana. De hecho, tengo una chamarrita por acá. Una chamarrita para Susana Margarita, que me estaba acompañando. Saludamos también al amigo Damián García por ahí.

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La música en compañía de los hermanos Spiazzi para este recorrido y para complacer al amigo Damián García, que ya nos está acompañando el hombre desde muy, pero muy tempranito. Les recuerdo que está habilitado el 620485, mensajero de la radio. Bueno, gracias ahí a Juan, que ya está en sintonía de FM 10, Radio Ciudad. Tengo la página de la radio, martes 16 de junio del año 2026, 6 años del apagón del siglo. Los argentinos tuvimos 12 horas sin energía eléctrica y nunca se conocieron las causas hasta el día de hoy. El presidente era Mauricio Macri. Día de la asesoría de las tortugas marinas. Día internacional de la biotecnología. Frase de la radio, imagina el futuro sin música y alegría. 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San Doral, San Quirico, San Juan Francisco Regis, Santa Aline y San Aureliano. 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Bueno, vamos a seguir transitando la mañana. Seguramente por ahí la señora Isabel Sutherland, desde barrio San José, le doy la bienvenida, ¿no?

0: Gómez.
1: La música en la mañana, la propuesta madrugadora de Despuntando el Día por FM 10 en Radio Ciudad, ¿eh? Bueno, gracias ahí a Mirta que ya me estaba acompañando. Le quiero mandar un saludo grande a Esther y Néstor desde la calle Paso, que me acompañan todas las mañanas desde muy, pero muy tempranito. Gracias, Tobías, por la compañía. Tobías desde la avenida Lavalle, 3 de Febrero, por ahí, ¿no? Sí. El amigo Tobías, bueno, gracias. Vamos saludando también al amigo Marcelo Baganti, de la zona de la 140, que forma parte de este encuentro madrugador. A ver qué me dice Isabel.
2: Buenos días, Sergio. ¿Cómo anda usted? ¿Puede ser por Gustavo Guichón, para el que quiere irse? Gracias.

Bien, para la señora Isabel Sutherland, que ya me está acompañando en esta mañana de folclore, ¿no? Ahí vamos cumpliendo con la música. Bueno, tengo más por acá. 5:17. 5:17. Un abrazo grande ahí para el paisano Ortiz, que me está acompañando. De hecho, me ha hecho un llamadito por acá. Bueno, yo justo estaba haciendo otra cosa. A ver, Oscar Gonzalo. Buen día, Sergio. Buen martes. Pasate por los tres del río. Penas y alegrías del amor. Gracias. Buen programa. Abrazo grande. Bueno, abrazo ahí para Oscar, por supuesto.

0: La música en la mañana, ahí estábamos con los tres del río haciendo penas y alegrías del amor, ¿eh? Para el amigo Oscar Gonzalo, que ya nos está acompañando el hombre desde muy, pero muy tempranito. Gracias a todos y cada uno de los oyentes por acompañarme. Recién se comunicaba la abuela Coca, que nos está escuchando, mate de por medio, por supuesto, y me solicita por acá algo del indio Rojas, que ya tengo programado. Bueno, estaba barriendo la vereda, me gusta barrer la vereda cuando estoy en la radio temprano, porque, bueno, se juntan hojas y demás. No es que lo tenga que hacer, porque no es mi trabajo, pero me gusta hacerlo porque está bueno vivir en un lugar limpio, ¿no? Y, bueno, estaba barriendo la vereda, observando un poco el panorama de la ciudad, pero no hace frío, no. Yo decía hoy tempranito que hacía frío, pero no, está tranqui. Está lindo, está agradable, templado. Vamos a ver qué pasa con el correr de las horas, ¿no?
1: Muy buenos días, Sergio. ¿Cómo estás? Recién comenzamos a acompañarte. Que tengas un muy bendecido día de martes y programa. Hoy te quiero pedir, si no has pasado nada, algo de Carlos Torrevilas, y que tengas en programación. Un beso. Y hasta mañana, si Dios quiere, en Despuntando el Día.

0: La música en compañía de Carlos Torres Vila en la mañana. Bueno, ahí vamos cumpliendo. Saludamos a Eva, Jesús, familia por ahí que me acompañan desde tempranito. La señora Olga Scardini nos ha dejado por acá también un mensaje. 5:28 5:28 Buen día, Sergio, buena semana, que tengas un lindo martes, pasame algún tema, gracias, abrazo, bueno, gracias ahí a Olga, por supuesto, a ver si hay algo más.
1: Buen día, Sergio, ¿cómo estás? Martes hoy, feliz martes. Muy lindo el programa, te estoy escuchando desde que empezaste. Apenas me levanté, me dormí, casi me dormí, pero no, justito. Llegué justito para cuando empezaste el programa. Muy bueno el programa y gracias por la canción del Chaqueño. Bueno, acá todo bien. Vamos a ver si hoy tenemos sol. Si hace tanto frío, a ver si tenemos solcito. Yo quiero todo, ¿viste? Bueno, un beso de Lidia y Luis de la calle Leiría. Hasta mañana, si Dios quiere. Chaucito.
0: Bueno, muy bien. Un saludo grande ahí para Lidia y para Luis, que me están acompañando desde la calle Leiría a esta hora de la mañana. A ver, Martín.
2: Hola, buen día, Sergio. Que estoy escuchando como siempre. ¿Tendré algo de lo de Suquía? Bueno, muchísimas gracias. Que tengan una buena semanita. Hasta luego. Un beso grande. Y saludos para todos los oyentes. Estamos todos despiertos ya. Nos estamos levantados a matear un ratito. Hasta luego, gracias.

Bueno, bien, se comunicaba con nosotros Martín, ahí sumábamos este tema de los del Suquía. Abrazo grande, Martín, que tengas una linda jornada y buena semana, ¿no? Cortita la semana, cortita, bueno, no sé si cortita porque ayer trabajé, pero va a ser corta igualmente, ¿no? Tengo para contarles el pronóstico del tiempo, se comunicaba el amigo, el paisano Ortiz. Zamba Guipildor me solicita Anocheciendo Zambas. Por acá también nuestra oyente, la señora Hilda, algo de Carlos Lobón Fernández.

el chacarero cantor. Tengo para contarles el pronóstico del tiempo para hoy martes: cielo despejado, leve ascenso de temperatura, mínima de 6, máxima de 15. Miércoles soleado, frío fresco, mínima de 5, máxima de 13. Jueves, cielo mayormente nublado, poco cambio de temperatura, mínima de 7, máxima de 16. Viernes, cielo despejado, fresco a templado, mínima de 7, máxima de 14. Sábado, cielo mayormente nublado, descenso de temperatura, mínima de 5, máxima de 12. El domingo, cielo parcialmente nublado, fresco a templado, mínima de 7, la máxima de 14. Lunes, cielo cubierto e inestable, fresco con posibles lluvias aisladas, un 90%, mínima de 8 y la máxima de 10 grados. El sábado es feriado nacional, Día de la Bandera, y el domingo es el Día del Padre. El domingo es el Día del Padre. Bueno, vamos a seguir sumando canciones. Vamos a complacer en este caso a la abuela Coca, que ya está con el mate preparado. Buen día, abuela, nuevamente. Quiero saludar también a la señora Marta Cardoso, que me acompaña desde Cañuelas, muy buenos días. Miguel Berré, Rosana, por ahí familia, gracias. Gracias también a la señora Susana Escobar, buen día Susana, un placer saludarla. Alicia Lezama, que está firme como puntal de patria, sintonizando la mañana, ¿eh?

Qué lindo tema musical este del Indio Rojas en la mañana, ¿no? Bueno, para complacer a la abuela que nos está acompañando, cuando vuelvo de Catamarca. Bueno, que tenga una linda jornada, abuela, ¿eh? Lo mejor como siempre, ¿no? Bueno, Anocheciendo Zambas de Zamba Quipildor nos solicita por acá el amigo el paisano Ortiz, que está en sintonía de la radio. Le vamos a mandar un saludo grande a Mari. Hace bastante que no se comunica con nosotros Mari de la calle Quirino Costa, pero sé que me escucha siempre. Así que muchas gracias. Vamos a seguir avanzando con la música. Zamba Quipildor.

La música en compañía de Samba Kipildor en la mañana, para el amigo el paisano Ortiz, que me está acompañando desde tempranito, por supuesto. Gracias al amigo Di Pascua desde Onsue, muy, pero muy buenos días, por supuesto. Seguramente ya con el mate el hombre, ¿eh? Con el mate preparado. Bueno, gracias a la abuela Cristina, al abuelo Juan de Barrio La Ganadera, que me están acompañando. Quiero saludar al amigo Cristian Arosa desde Málaga, España. Buen día, Cristian, ¿cómo andás? La señora Elsa Pugniano. ¿Cómo anda, Elsa? ¿Bien? Bueno, esperemos que sí. Saludamos también a la señora Olga Escardini, que ya le vamos a estar regalando algo por acá de Jorge Rojas, ¿no? La señora Isabel Sutherland desde Barrio San José. Muchas gracias por el tema y por hacernos compañía cada despertar. Sergio, junto a Despuntando el Día, tenga una excelente jornada. Gracias, igualmente. De nuevo al trabajo, Isabel. No queda otra, ¿no? No queda otra. Bueno, les voy a recordar, hablando de trabajo, que hoy no voy a estar haciendo servicio de motomandados. Aquellos que por ahí me llaman, hoy no voy a estar haciendo servicio de motomandados porque tengo un trámite que hacer en ANSES y creo que me va a llevar parte de la mañana. Por lo tanto, no voy a hacer servicio de moto mandado, les digo, porque si no me van a estar llamando 1, 2, 3, 4, 5, 6, 7, 8, 10 mil veces. No, hoy no voy a hacer servicio de moto mandado, por hoy simplemente, porque bueno, tengo que hacer un trámite en ANSES, ¿sí? Bueno, vamos a seguir en la mañana. Tengo saludos de cumpleaños por acá. Tomás Vicente, Gerardo Telechea, mirá vos, Gerardo, cumpleaños. Sofía Ayelén Gurrieri, Juan Ignacio Amado, Agustina Ramos de los Santos, Alabela Lista, Sandra Gómez, Nahuel González, Agustín Aguilar Celucio, Celia Dorich, Rocío Sararols, Joaquín Chechia, Kevin Agustín Albanese, Facundo Calderón, Tamara Maltempo, Xiomara Lescano, Martín Fierro, el hombre de la carnicería. Carnicería Martín Fierro, ahí en la dirección de La Prida e Ignacio Rivas. Tiago Javier Flores, Juanita Sánchez, Juana Costa, Santiago Lopardo y en Urdán Pilleta, Natalia Ramírez. Les mandamos un beso grande ahí para Nati, ¿no? Bueno, vamos a seguir, vamos a cumplir con Hilda, en este caso, un tema de Carlos Ramón Fernández. Antes con Olga, que lo tengo programado.

La música en la mañana, la propuesta de Jorge Rojas, una yerbita, la propuesta de Jorge Rojas en la mañana de Despuntando el Día por FM 10 Radio Ciudad para la señora Olga Escardini que me está escuchando. 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Bueno, ahora sí vamos a cumplir con Hilda por acá con un temita. Carlos.

Oigan, para Hilda, que nos está acompañando a esta hora de la mañana, ahí estábamos con la música, por supuesto, de la mano de Carlos Ramón Fernández, el chacarero cantor, haciendo Sola en el Andén. Bueno, gracias a la señora Alicia Lezama, a ver qué me dice Alicia por acá en un mensaje que nos ha dejado. La señora Adriana Gandola, muy buenos días Adriana, gracias también por formar parte de este encuentro madrugador, ¿no? De esta propuesta de folclore. La señora Alicia Lezama, que me está acompañando. Buenos días, Sergio, te estoy escuchando, muy linda música, gracias. Si podés, algo de Zita Rosa, Stephanie, gracias. ¿Cómo no? Ahí vamos cumpliendo en este encuentro, ¿no?

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0: Bien, para la señora Alicia Lezama, que me está acompañando a esta hora de la mañana, la música de la mano de este grande, Alfredo Zitarrosa, haciendo Stephanie. Gente, llegamos al final, de Despuntando el Día. Nos vamos a volver a reencontrar con ustedes mañana, como es habitual, muy tempranito, por el aire de la 106.1 FM10 en Radio Ciudad. Y nos vamos a ir con música, como siempre, nos vamos a ir con la propuesta musical, lo habíamos anunciado hace un ratito, de los chalchaleros.
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0: Los indios Tacunao, añoranza, apertura de Voz Centenario en nuestra tierra, esta nueva jornada que nos permite proyectarnos la provincia a través de Voz Centenario en nuestra tierra por FM10. Ahí vamos con Sergio Lunándole esta mañana. Bienvenidos, señores.
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0: Gracias por el paso, Sergio. 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
2: El poeta argentino Ricardo Atienza, piense en su hogar.

en su trágica amargura, piensa en las pobres criaturas que no tienen qué comer. Se lleva los de correr, esos galgos tan ligeros, sus niños bajo el alero. Ven a su madre querida.

Manuel Ocaña, payador de la Barría, el esposo de Liliana Salvat, radicado hace mucho tiempo allá en Chajarí, en Entre Ríos, nos dejaba, pienso llegar hasta Milonga para esta mañana, les recuerdo, corte de pasto, poda, mudanza, Cacho Martín, 21 de septiembre, Barrio Jardín, el teléfono 314-46-5287, de brazo grande, Cacho, para hoy, y saludo por ahí a la gente del paraje San Andrés. Mercado Agro Cañuela, hoy 5.840 vacunos, a la hora 6 ingresaban, este martes 6 de junio 2026, el aporte de Zavala, Álvaro, esta información, Carlitos Gallardo, gracias por tu envío, me mandaste una ficha de una jinetea en la ría de hace una ponchada de año, que después lo voy a recordar también, este andar por la vista, ¿no? Con la vista y el canto. Casa Ratán, Mariela Benítez, la hija del payador. Bienvenida a vos y sentir nuestra tierra y gracias por el aporte también. Que tengan buena jornada.

Bueno, bien, la mañana de música aquí en Voz Antena Esta Tierra. Les recuerdo, tengo la página de la radio también de este martes 6 de junio 2026. 6 años del apagón del siglo. Los argentinos estuvimos 12 horas sin energía eléctrica y nunca se conocieron las causas hasta el día de hoy. El presidente era Mauricio Macri, Día de la Cacería de las Tortugas Marinas, Día Internacional de la Biotecnología, la frase de la radio, imaginá el futuro sin música y alegría. Te darás cuenta que será imposible, por eso es que la vida te propone los mejores componentes, está en elegirlos. Santoral del día, hoy San Quirico, San Juan Francisco Regis, Santa Lugardo y Santa Elina y San Aureliano. 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

0: Dios.
1: Muy bien, ahí estaba la música popular, señores, ¿Cómo no creer en Dios realmente, Gracias le dio a la Virgen. Gracias le dio al Señor porque entre tanto rigor y habiendo perdido tanto, no perdí mi amor al canto ni mi voz como cantor. El trío San Javier. La posta del Payador, Portalet 3928, Barrio Sarmiento. Gladys Delgado, 25 de mayo. Braulio Sacco del paraje Basimanca. Ahí andan los gurises trabajando en el campo y también pulsan la guitarra, Familia Ramírez, lo que le da espiga, la patrona cumpleaños el fin de semana largo. Estuvieron celebrándolo también. Jorge Ruiz, de abrazo grande para hoy tu familia, Jorge Bolívar. Anita y Fabricio, de Bolívar, de abrazo grande. Caíto Cardoso, me manda el teléfono acá el hijo de Jorge Abel. La familia allá que sintoniza FM Libertad, el abrazo grande. Familia Posada Espigas, que hace un tiempo largo que no nos vemos y no cruzamos guitarra tampoco. Que tengan todos buenas jornadas.

Bueno, ahí tenés ese temita para vos, Rubén, es lo que hemos preparado. Siempre venís con el programa preparado, ¿eh? Rubén Reguero y familia, gracias por la sintonía. El dúo Coplanaco, Pampa de los Guanacos. Tengo los cumpleaños por acá, dice Tomás Vicente, cumpleaños hoy. Este 6 de junio 2026. Gerardo Telechea, Sofía Celé, Gurrieri, Juan Ignacio Amado, Agustina Ramos de los Santos, Anabela Lista, Sandra Gómez, cumpleaños, Nahuel González, Agustín Aguilar, Celucio, Celia Dorich, Rocío Saraols, Joaquín Chechea, Kevin Agustín Albanese, Facundo Calderón, Tamara Maltempo, Kiomara Lescano, Martín Fierro, también cumpleaños, Tiago Javier Flores, Juanita Sánchez, Juan Acosta, Santiago Lopardo, y en los Dampilleta cumpleaños, Natalia Ramírez, que lo pasen de 10.

Miguel Ferrano dejaba Granja San Antonio, ¿eh? En aquella zona de Entre Ríos, por ahí. Es un himno este chamamé, ¿no? Te lo regalo para vos, Turco Reguero, ¿eh? El abrazo grande por estar temprano también. Les recuerdo, todavía se tiene esta tierra. Nancy Miglia de Magdala. Miguel Pastorino escribió algunas prosas ahí de Magdala, recordando ese paraje donde llegamos a cantar un boliche de criollo de mayo que tenía por allí. Adrián Masi, el abrazo grande. Saludo de Alberto, mi hermano, Nativos de Cañuela. Olga Escardini, el abrazo grande, Olguita, que lo pase maravilla. Apuntalando lo nuestro al chango Celi Pebujó, que le debo una visita. Y cuando pasan los fríos, voy a arrimarme por allí con mi guitarra en Pebujó, donde vive la hija del ruso Verá, un pueblo que hace mucho que no pegamos la vuelta. Luisito Flores, hace un tiempo largo que conocí de vos, pero te mando un saludo, hermano. Le abrazo grande para hoy, que lo grise y siga levantando la voz en argentino con el canto y la guitarra.

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0: Tengo sobradas razones para cantar lo que canto. 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A donde quieran saltar, los voy a estar esperando. Vaya mi apretón de manos, vaya mi afecto sincero, y en este decir coplero, vaya mi abrazo paisano. Traigo un verso desde el llano, gramillal del trovador, y traigo todo el amor que vierto en forma resuelta, y si es que pego la vuelta, tan solo es por ser cantor.
1: Rómulo Nahuel de Olavarría, los pueblos de Olavarría, Rómulo Nahuel, señores, vengo llegando, un tema que le pertenece, radicado hace muchísimo tiempo en Mar del Plata, tenía un programa de folclore muy bueno con la patrona, y recorrían la patria también, después tuvo un problema de salud y se fue recuperando también, Rómulo Nahuel, cantor criollo, Buen día, Martita, ¿cómo andás? El abrazo grande por ahí, por acá todo lindo, los pagos Bolívar. Hemos madrugado nuevamente para encarar el trabajo, Abrazo grande ahí, ayer estuvimos conversando con el Banca y los chicos, cosa que nos alegra mucho, ¿no? El abrazo grande ahí para toda la cardosada, Damián García está por acá también, dice, buen día, Oscar, ya estoy escuchando el programa, bueno, muchas gracias entonces, que lo pase de maravilla, Muy lindo los chamamés. Abrazo grande, Damián, para hoy tu gente. Acordate que queda la juntada con Miguel, El fin de semana estuvimos truqueando. Llegué a la final, pero salió campeón el Miguel Berré. Y yo en segundo lugar. Para entretenernos un poco y para escuchar la radio, folclore. Y y decir que compartimos con la familia eso que es tan lindo, ¿no? Mantener la visita en el pueblo de uno, San Carlos de Bolívar. Celina Navarro, cumpleaños, Celina, no pude ir, Celina, el abrazo grande para vos, que lo haya pasado lindo con José Luis Carrizo, espero que hayan cantado siempre a la vida, el cumpleaños y a la esperanza también. Ahí estamos, el abrazo grande para todos.
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2: Porque no va a salir.
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Los hermanos Ávalos, ¿eh? Cinco hermanos santiagueños cantando la chacarera. Para este martes, cielo despejado, gracias a Dios. Debe ser la temperatura, vino a ser la máxima 16 grados para hoy. Para el miércoles, soleado, frío, fresco, mínima 5, la máxima 13 grados. Para el jueves, cielo mayormente nublado, poco cambio de temperatura, mínima 7, la máxima 16 grados. Para el viernes, cielo despejado, fresco a templado, mínima 7, la máxima 14 grados. Para el sábado, cielo mayormente nublado, descenso de la temperatura, mínima 5, la máxima 12 grados. Para el domingo, cielo parcialmente nublado, fresco a templado, mínima 7, la máxima 14 grados. Para el lunes, cielo cubierto, inestable, fresco, con posible lluvia aislada, el 90%, de la mínima 8, la máxima 10 grados.

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oro, El 21 de junio celebramos el Día de la Bandera, Esto lo pasaron muy lindo los chicos ahí en Cañuela, en Dinas Bol, siempre el Maca levantando la guitarra y el canto por aquella zona, y en todo el territorio nacional, por el Cimbro Nacional, organizaron fiestas, jineteadas, y todo lo que concierne de juntar la gente, Arrancamos el programa con los indios tacunados, nativos de Trenquelauque, que anduvieron por el mundo, Manuel Ocaña, payador, Silvia Pacheco, el trío San Javier, el dúo Coplanaco, Miguel Figueroa, que nos dejaba el tradicional Granja San Antonio, el Rómulo Noel, cantor criollo, compositor, los hermanos Ábalos, y seguimos por este rumbo de la música popular.

0: Carlos Ramón Fernández, el secreto, ¿eh? Bueno, recibí el verso, ¿eh? Sí, un verso de Juan Carlos Vares. Payador fallecido, ¿no? Y la hija sigue encontrando entre papel y papeles cosas que escribía, ¿no? Y que nunca le editaron. Dedicado a la madre. Después vamos a dar lectura también a esto, ¿eh? Les recuerdo, señores, ahí estamos en el madrugón por FM10, San Carlos de Bolívar, ¿eh? Cacho Herrera, el abrazo grande para vos. No te cruzo en las calles del pueblo, hermano. Carlito Gallardo, gracias por el envío, ¿eh? Jineteada nocturna en el Club Ferro. Organizaba Miguel Ledesma, la animación de Nemesio Benítez. Y ahí estábamos compartiendo con la guitarra, esto hace como 40 años, 1945, mirá vos el afiche. Abrazo grande por estos recuerdos lindos, de andar y siempre andar, parece que ese fuera mi destino. Se viene la cuarta fiesta del Chaji y las comunidades. Dice, encuentro de soguero y huasquero, el sábado 12 y domingo 13... Los esperamos, dice en Cañuela Carlos Gallardo, una tradición que organizan todos los años por allí y participa la gente del arte manejar el cuero, ¿no? Que lo pasen de maravilla.
1: Medio siglo embozalando entre palenque y maroma, diría un experto en la doma de los que vienen andando. Sigue Velázquez mostrando la habilidad de un campero, hombre de huella y potrero a más de ser entrerriano. Luce bien alto el paisano su orgullo de tropillero. Sin conocer otro vicio que un trato recto y cordial, todo su aspecto rural le da la forma a su oficio. Espérele un beneficio el andar siempre montado, y cuando le echa el recabo a los recuerdos de este hombre, entra a jugar con los nombres de famosos reservados. Están en el comentario la famosa Pildorita, pero acuden a la cita la Mimosa y el Canario. Y con más de un escenario el Gato Rubio brilló, la China Hereje dejó igual que el Me Voy Pa'l Cielo, más de un jinete en el suelo sin saber lo que pasó. Como todo buen paisano que se florea donde quiera, lo asiste su compañera Lorena y Maximiliano. Luisito, como su hermano, también de forma sencilla,

0: villero, que donde haya un entrevero Velázquez estará presente. Seguirá firme la gente que va con su caballada, y cuando en una pasada diga mirando sus pingos: benditos sean los domingos donde haya una jineteada.
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3: ¿Por dónde vamos, señor? Muy bien, gracias entonces. Vamos a la tanda publicitaria, ¿eh? Abel y Bru, recordado Abel y Bru. El tropillero, Ricardo Alfredo Berat, en la mañana temprano, deja un verso improvisado, ya que se vino a rimar. Y el abrazo grande, Ricardo, para todita la gente y toda la clientela, de Bolívar y la provincia también. Y a los capitalinos, el abrazo grande. 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
1: Guillermo Garvé, la página del tango aquí en nuestra mañana, la última, ¿eh? Recordado su famosa frase, ¿no? Soy la última en mi vida, ¿no? Fue compuesta por el músico Antonio Blanco, la letra escrita por el poeta Julio Camelioni. Ahí estamos con el tango folclore, los oyentes y toditos ustedes, señores, hasta las 8 de la mañana por FM 10.

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0: pausa, un respiro corto, como cuando dudás antes de mandar ese audio. Enseguida volvemos con más de eso que te acomoda el día. No te vayas lejos, ¿eh? 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

Eduardo Di Paz, con gustazo, charlar un rato con vos. Y espero que esté bueno el día hoy, espero que esté bueno. 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Los ingresos animales, el informe de José Zavala y Fernando Aroy, el Vasco, Carlos Gallardo, un abrazo grande, gracias por el envío, Historia, nuestra historia, ¿no? Rubén Reguero y familia, vamos a Argentina todavía. Vamos a Argentina con unos tangos, dice Elsa Cebeira. Un abrazo grande. Ricardo Alfredo Brad me manda escrito por acá y que lo conoció al boliche de Che Gomesito, que cantaba Altamirano, qué bueno. Alejandra Córdoba Martín, feliz cumpleaños, te saluda Olguita, Olguita Escardini. Adrián Tamborini, de Colores, está cumpliendo años, que lo pase, dice por acá, Buenos días, hermano de Colores, cumpleaños de Adrián Tamborini, que pase un lindo día, dice, Cristina y Susana Palacio. Un abrazo grande, que lo pase de maravilla,

Dice Ricardo Veral, hermoso el chamamé Che Gomecito, es una historia real, el boliche todavía está, el tema lo hizo Daniel Altamirano cuando acompañaba a un médico amigo y pasaron por ese lugar, ¿no? Qué autorazo Daniel Altamirano, Las cosas, las historias que siguen vivientes, ¿no? A través de la canción. Querido Ricardo Alfredo Verat, Martita Cardoso, Damián García, Rubén Reguero, Carlos Gallardo y todita, tanta gente que de muy temprano sintoniza la radio, se encuentra y se abraza con nuestra música popular.

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esperar. 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

0: pocos en el mundo con tremendo corazón.
1: Ahí estaba la poesía, ¿eh? Bueno, ahí estamos, la poesía, el canto y la música popular, todo lo que concierne a nuestra cultura, ¿eh? Les recuerdo, a las 8 de la mañana llega Radio Sol, programa central, que los acompaña hasta las 13 horas. Nosotros acabamos con la gente de Trenquelau, que temprano, los indios Tacunau, el tango que pasea Alicia, Guillermo Galvé, la última kurda, ¿eh? Para ustedes también, porque siempre pasamos un tanguito para tenerlo presente, en memoria de aquellos que hicieron grande la música popular de Buenos Aires aquí en nuestro programa. Para este martes, dice, cielo despejado, leve ascenso de la temperatura, mínima 6, la máxima 15 grados. Para el miércoles, soleado, frío, fresco, mínima 5, la máxima 13 grados. Para el jueves, cielo mayormente nublado, poco cambio de la temperatura, mínima 7, la máxima 16 grados. Para el viernes, cielo despejado, fresco, templado, mínima 7, la máxima 14 grados. Para el sábado, cielo mayormente nublado, descenso de la temperatura, mínima 5, la máxima 12 grados. Para el domingo, cielo parcialmente nublado, fresco, templado, mínima 7, la máxima 14 grados. Para el lunes, cielo cubierto, inestable, fresco, con posibles lluvias aisladas, el 90%, mínima 8, la máxima 10 grados.

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1: Bueno, muy bien, nos vamos repasando la carpeta publicitaria entonces. Rally Barrio Nuevo, nos dejaba de mi madre, creación de José Ignacio, el Chango Rodríguez. Por acá tengo el poema del Indio Vare, que lo vamos a recordar también en algún madrugón. Madre sublime regazo, la madre es universal en todos los tiempos. 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

0: Las 7 de la mañana, 53 minutos, ¿eh? Cacho Martínez manda saludos al ruso Verado. Está alerta con Trajano Loma, así que por ahí le va a llegar el saludo también, ¿eh? Tengo la página de la radio, dice, para este martes 6 de junio 2026, 6 años del apagón del siglo, los argentinos tuvimos 12 horas sin energía eléctrica y nunca se conocieron las causas. Hasta el día de hoy, el presidente era Mauricio Macri. Día de la asesoría de las tortugas marinas, Día Internacional de la Victorología. La frase de la radio dice, imaginar el futuro sin música y alegría, te das cuenta que sea imposible, por eso es que la vida te propone los mejores componentes. Está en vos elegirlos. Santoral del día, hoy San Querico, San Aureliano, auspiciado por el Bífono Céntrico Bolívar, por nuestro turno Pasteur, Avenida Carapaz 60, el teléfono 427430, de 8 a 8 de la mañana el día siguiente, horario comercial de la farmacia, el lunes a viernes de 8 a 12 y 6 a 20 horas, los otros trabajan de 8 a 12 y 30 horas.
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0: Era de noche y llovía. El sol que rajaba la tierra. A lo lejos se veía el galopar de una hormiga. Nada, que buen día, ¿cómo andás, Carlos?
1: Un ruido barro, entonces.
0: Era bola cero, bola cero. No era, era más que bola uno, era bola cero.
1: ¿Entraste de afuera? ¿Cómo está el día afuera?
0: Entré de afuera, porque si yo entraba de adentro, hacía cuenta que me quedaba a dormir acá. Le contaba recién, bueno, la sensación térmica o la evolución térmica, para hablar con propiedad,
1: sí,
0: es de 6 grados más o menos.
1: Ah, está frescón, sí.
0: Está frescongo, sí. Sí, y va a estar despejado el día hoy.
1: Menos mal.
0: Así que a tener un poco de como es, de paciencia con... Bueno, de hecho va a estar toda la semana así. No hay nada de agua.
1: Mejor, mejor.
0: En el baño, en la casa, no, para lavar los platos nomás. Estoy tomando un cafecito acá. ¿Cómo fue tu fin de semana largo, gringo? ¿Qué hiciste?
1: Mirá, muy bien, Sandra. En primer lugar, te voy a decir la pura verdad. 60 años con la guitarra.
0: Sí.
1: Me decís como el fin de semana descansando, ensayando, haciendo cosas, preparando la radio, buscando libros, pero descansando fundamentalmente.
0: Encerradito.
1: Claro, después me visitaron amigos, hicimos un truquito ahí, jugué un poco la baraja, ¿viste? Pero además que hacía mucho frío también, ¿eh?
0: Tal cual.
1: Sí, pero bien, todo bien.
0: El sábado, el domingo a la madrugada, tuvimos una cena en un SUE y a la vuelta... los zócalos, que se llaman zócalos de las puertas, o la parte de las gomas de la puerta,
1: sí,
0: para que no hagan ruido, no se podían abrir de la helada que había.
1: Qué vale.
0: O sea, el auto destrababa,
1: sí, fue brava,
0: pero vos no podías abrir. Una helada, un sol después, igual que el día posterior, ayer,
1: sí,
0: a la madrugada.
1: Sí, sí. Me parece que heladas sirvieron para que saliera el sol y cambiara un
0: Exacto.
1: poco.
0: Exacto, viste que se fue un poco la humedad, bueno, es como que es una mezcla de cosas. No hay tanta humedad, hace más frío, que es lo que por ahí se va instalando en esta época del año. Bueno, ¿por qué estoy acá? Se preguntará la gente, ¿qué hace esta tan temprano? Mis amigos no lo pueden creer cuando me mandan un mensaje temprano y le respondo. No, Dani está haciéndose unos estudios y,
1: claro,
0: y bueno, lo bancamos unos minutos hasta que Guille Noceda le haga los estudios y ya después sigue él. Mira, acá estoy viendo que no tenemos los datos actualizados. 8 grados 8 décimas, dice acá, despejado. La sensación térmica, 8 grados 2 décimas. La humedad, 89%. La presión atmosférica, 1006.2 en hectopascales. El viento noroeste, a 6 kilómetros. Esa brisita hace que sea un poquito más de frío.
1: Sí,
0: y
1: sí.
0: La visibilidad a esta hora es de 10 kilómetros. Esto fue... dice acá, actualizado a las 21 horas. Esto ha sido ayer, viste que ahora tenés tres actualizaciones, hasta las 9. En realidad acá,
1: claro,
0: en la pantalla me aparece 5
1: sí.
0: grados. 5 grados, sí, sí. Omití leer la parte de abajo, porque ahora se actualiza a las 9 de la mañana, a las 3 de la tarde y a las 9 de la noche. Y esto ha quedado de ayer. Ahí va, o sea que ahora no tenemos los datos reales. Sí que... la tendencia hasta ahora son 5 grados. La proyección es 5 grados. Bueno, y acá estamos nosotros con actividades, con información, una semana más corta, pero con noticias, como por ejemplo, como esta,
1: ¿sí?
0: que vamos a escuchar ahora. Ah, qué viva.
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0: Una jornada a campo entonces que difundían ahí desde esa localidad. Bueno, y después remates, que vienen remates en esta fecha que también se están dando para toda la actividad que hacen siempre. También ayer hubo un remate, o continuó un remate de herramientas, por ejemplo, que hizo Giantesta con Croce. ¿Cómo va la gente a los remates? Es increíble. ¿Viste cómo se acercan a esos lugares? Como que consiguen mejores precios. Está muy bueno. Una buena
1: elección. Convoca al público para curiosear las cosas antes de los remates, eso, ¿viste? Por ahí va sin pensar y comprar algo también, ¿viste?
0: Claro. Y después tenés, en cuanto a otro tipo de remates, los remates y las casas ferieras que tenemos siempre.
1: Claro.
0: Que nos acompañan también, que se van actualizando. por ejemplo, tenés el de el día 18 a las 13 horas de Ferias del Centro. ¡Web! Dijo el gringo. Ferias del Centro remata 800 vacunos. Esto es el claro. 18, que es el jueves. Y bueno, con 500 terneros, con 10 vacas Aberdeen Angus negras, con 40 vacas Aberdeen Angus negras. Y bueno, ahí tenés con calidad, claro, acá dice calidad, dice garantía de preñez. Esto es para el día jueves para Ferias del Centro. Y con otros de los remates que también nos invita, que este es el sábado 27, el origen, que es de las estrellas, que también se hace esta cabaña de San Valiente. 1.500 vaquillonas, pero para el sábado 27 a las 12:30 horas. Correcto, sí. Y hoy juega Argentina, gringo.
1: Vamos, Argentina todavía.
0: Hoy contra Argelia a las 10 de la noche. Ayer hacíamos un...
1: Hiciste un revoleo bárbaro con Argentina ayer.
0: Y sí, claro, porque hicimos un juego que le agradezco.
1: Estuvo mucho. Buenísimo.
0: Y la gente, viste, todas nos hacemos medio técnicas y futboleras.
1: Qué pasión por el país, de alguna manera.
0: 2-1, decía la mayoría que ganaba. Lo que pasa que si no juega Julián y si le metemos mucha ficha a Messi, no se olviden que hace 4 años, primer partido, lo arrancamos perdiendo.
1: Claro.
0: Y como somos sexistas, empezaron todos. No, lo que pasa que ya arrancamos mal, arrancamos con el pie de izquierdo. Mira, toma, bebé, tengo una copa. Tráeme la copa, Messi, tráeme la copa. Claro. Así que bueno, nada, ahí Dani se desocupa unos minutitos, ya viene para acá, me está contando. Y bueno, y a la gente que se quiera comunicar, tenemos como siempre a nuestra amiga Eva, que tempranito ya también te mandó mensaje.
1: ¡Vamos, Eva!
0: Eva, no, impresionante cómo acompaña toda la programación. Sí, y es un mimo, sí. ¿Viste? Es un mimo. A ver qué dice Eva.
3: Hola, muy buenos días, Sandrita. ¿Cómo estás?
0: Espero que
3: muy bien. Que tengas un muy, pero muy bendecido el día de martes y programa. Quiero saludarte a vos, bueno, a César, Milanjo, Daniela, Carlosito, a Sergio lo saludé hoy. Fue muy tempranito porque me dio como que me había dormido. Bueno, saludarlo a Dani también, pero veo que está vos, no está Dani.
0: Ya viene, ya
3: deseo que tengan un muy, pero muy bendecido programa. Como siempre le digo a Dani, arriba la 10, siempre la 10, y así va a ser la 10. Bien, bien para arriba, ya está.
1: Pero muy bien, Eva.
3: Para todos, los quiero mucho y muchas, muchas bendiciones.
0: Bueno, gracias, Eva. Ella es un mimo que hace todas las mañanas, como tanta gente que o por ahí no tiene el teléfono o está ocupada haciendo otra cosa, pero es tan importante, aunque usted no lo quiera creer, la compañía de todos del otro lado. Y te lo digo yo, que hace el 23 de junio, la semana que viene, creo que cae martes,
1: sí.
0: Hace 30 años que estoy...
1: Qué notable, Sandra.
0: Del otro lado de la radio. Sí, este es el reconocimiento. El premio tuyo es esto, el reconocimiento,
1: claro,
0: a la gente.
1: Claro.
0: Hay muchas instituciones que reconocen a personas que han tenido destacada trayectoria en la comunidad, que por ahí no lo ven así porque no te llaman o no te convocan o no lo reconocen. Pero bueno, usan la actividad del móvil porque el móvil llega a un montón de lugares, pero no importa. A mí lo que me importa, el premio más grande mío, por ejemplo, es esto, ¿no? Digo mío porque hablamos de en realidad de la radio. El reconocimiento de la gente, no sé si reconocimiento para un premio, pero que sigan estando, viste, que están ahí, significa que le hacemos compañía. Acá uno de los mensajes, por ejemplo, que leo de Sergio, gracias por el tema y por hacerme compañía, le dice un oyente.
1: Claro.
0: Gracias por el tema y por hacerme compañía.
1: Y eso lo viví permanentemente cuando salís a la calle.
0: No. Y encima ahora andamos de dupla con el gallego, y creo que somos dos de las personas más conocidas que tiene así de andar en los medios.
1: Popular en
0: no
1: la
0: para,
1: calle.
0: Él saluda a 25 personas que yo no conozco, que es raro que yo no conozca, y yo saludo a otro 25, y por ahí nos hacemos competencia. ¿Qué manera de saludar a gente? Y sí, es así.
1: Es el premio verdadero. El calor de la gente en la calle.
0: Acá dice Marce, un beso grande para vos. Buen día, chicos, yo los escucho siempre, claro que sí, claro que sí. Solo que a esta hora se me complica mandar. Debe estar con vos desde la gata Varela, Marcela. Un abrazo grande para todos. Un beso grande, Marcela querida. Qué semillero largaste, Marcela, ¿eh? La mamá de Rocío, de Rosario Rubio, yo le digo Rosy, de Rosario Rubio. Qué lindo, cómo
1: hemos visto crecer esas gurisas nosotros.
0: Claro, esas pibas, la nieve ya. También, la maca, dijo gringo. Bueno, tengo por ahí, ahora se me ha perdido el corazón. Vamos a tener que ir a alambrar un poco, gringo.
1: Ah, me parece muy bien.
0: ¿Cómo tenés el campo?
1: Hay que alambrarlo.
0: Alambralo, mira.
1: Buenos postes, buen alambre.
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0: Cuando pasan unos 9 minutos, ¿no? De las 8 de la mañana, gringo querido, ¿cómo cerrás este programa, el primero de la semana?
1: Muy bien.
0: ¿Cómo lo cerramos?
1: Con una frase que tengo de un papel guardado de un hombre que se fue de la vida, que fue el Indio Vare, y le escribió a la madre algo. Te lo dedico a vos y a todas las madres.
0: A ver, llega el Día del Padre, pero me gusta. Este fin de semana el Día del Padre, ¿eh? El domingo.
1: Claro, el domingo, el día del padre.
0: Pero hay muchos padres que han sido madre también, ¿eh?
1: Sí.
0: Hay muchos padres que han quedado solos y han sido madres. Como pasa con las mujeres que quedan solas. Así que, a ver, venga para el padre.
1: Dice, madre sublime regazo, Dios te salve, Dios te alabe. De la ternura del ave, la ilusión del abrazo. El que guió mi primer paso y secó mi primer llanto, el que le imploró a los santos por la salud de su hijo, acunando un crucifijo en el cielo de su canto.
0: ¡Oh, qué hermosura, gringo querido! Hermoso, hermoso, la verdad. Muy linda tu...
1: Para hoy todas las madres y todas las familias de Bolívar y del mundo. Las familias sostén de la patria, son.
0: Claro que sí, claro que sí. Bueno, gringuito, ¿nos despedimos?
1: Dale.
0: ¿Contigo? ¿O tenés algo más para contarme? Que me encanta tu historia.
1: No,
0: ¿Seguí actuando? ¿Te llaman para las actividades culturales así?
1: Me han llamado.
0: ¿O estás yendo a los abuelos a tocarle?
1: Me han llamado, te cuento. ¿Pero qué es lo que pasa?
0: Sí.
1: Si yo voy a un lado, no le puedo decir al otro que no.
0: Claro.
1: Y al otro que no. Y no quiero entrar en eso después de 50 años andar con la guitarra por el hombro. Yo quisiera ir a un lado, hacer una parte y quedarme tranquilo como hasta ahora. Ir cuando yo quiero. Y no formar el compromiso. Ya lo hice, Sandra.
0: Claro.
1: Recorrí toda la Patagonia con Carlos Prieto, el norte, el sur. Me ha dado muchas satisfacciones. Y así que estoy muy tranquilón ahora, ¿viste? Siempre agarro guitarra y practico porque parte es la prolongación de mi ser, ¿viste?
0: Uh-huh.
1: Sí, sí, sí.
0: ¿Y eso nunca se deja de aprender? ¿Es como la danza?
1: Y no terminas nunca, la guitarra es universal, nunca terminas de aprender, siempre tienes una cosa nueva, sí, sí, sí.
0: Porque según los que saben, los que aprenden al baile, una vez me lo dijo Silvia Mecineo, yo sigo estudiando porque nunca se termina de aprender la danza.
1: El arte es así, en definitiva.
0: Yo digo, pero años, 50 años de trayectoria, nunca se termina de aprender.
1: Claro, claro.
0: A ver el mensajito que llegó acá de Pablo.
4: Hola, Santa Isabel, buen día, buen martes. Che, ¿qué? ¿Se te cortó internet? ¿Tocaste algo? ¿Dejó de andar acá? Yo te escucho por internet en el negocio. Gracias, Ana Isabel.
0: Dale, no. Vamos a ver ahora. Porque papá, cosas que pasan, dijo el gaucho. Ahora voy a fijarme antes de que venga el señor de los anillos. Bueno, gringuito, como decías, ir al lugar donde vos sientas, que te sientas cómodo, no obligado.
1: Claro.
0: Y si algún día tenés que decir que entiendan. ¿Cuántos años tenés, gringo, vos?
1: Yo tengo 78. Pero yo te voy a decir una cosa. En mi casa, solo yo, nunca pienso que tengo esa edad. No me quiero convencer que tengo esa edad.
0: Por eso capaz que no lo demostraste.
1: El espíritu que tengo, este compromiso, el trabajo, te compromete. ¿Qué pasa cuando una persona trabaja más? Un paso acostado, ya no madruga, ya no trabaja, ya no piensa nada. Tenemos que hacer nuestro trabajo para hacer bien al cuerpo de uno y tener el compromiso de uno.
0: Estar entretenido, porque claro, sos una persona grande, pero no estás descartada.
1: Y después otra cosa, tener el compromiso de recibir y pagar, ir la actividad normal, ¿viste? Ahora, después que Dios haga de mí lo que quiera hacer, pero mientras yo pueda seguir con la música, trabajando aquí, y agradecer infinitamente este espacio de historia, de leyenda y de cosas lindas que tiene acá, que tiene que ver la comunicación con el pentagrama musical que llega al corazón de tanta gente, Sandra. Sí.
0: O sea, que a vos te mantiene vivo y a la gente los acompaña. Mirá qué linda combinación.
1: Claro.
0: Sí, y sí. Para nosotros es un orgullo que estés vos acá. Te imaginas que...
1: Te digo francamente, a mí...
0: El gringo Cardoso es FM10, o sea, es la radio,
1: yo
0: ¿viste?
1: Voy a la calle por ahí, ¿viste? Le parece que yo tengo 15 años. ¿Qué? ¿No estuviste en la jineteada aquella? ¿No fuiste acá? Yo no digo...
0: Pero pará, claro, aguantá. Que tengo casi 80 nomás. Bueno, gringo, no sé si este spot es para cerrar o no, pero yo lo voy a pasar ahora y ya después seguimos nosotros con la actividad agropecuaria y luego ya viene Dani y seguimos después con la propuesta de todos los profesionales también que eligen este segmento tan importante. Ya pasaron 14 minutos de las 8 de la mañana. Mañana tempranito, acá.
1: Nos encontramos otra vez.
0: En el mismo dial. Vení vos mañana, yo no vengo. Muchas gracias también a Sergio que te acompaña todos los días desde tan temprano.
1: Sí, realmente, sí.
0: No se imaginan lo importante que es para nosotros que ustedes... Es una tranquilidad para nosotros. Sabemos que hasta las 8 están ahí ustedes.
1: Ni hablar. Que ande bien, Daniel.
0: Gracias, muy amable, señor, ¿eh? Hasta adiós.
1: Chao, Sandrita.
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0: Remates también para estar actualizados con esa información.
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0: ¿Qué tal, amigos? Tanto tiempo, ¿cómo les va? ¿Cómo andan ustedes? Ya casi ni vengo a la radio. Me la he tomado en serio. Bueno, acá estamos moviendo una especie de lunes disfrazado de Marte, como siempre decimos nosotros. Anduve haciendo unos trámites y vi que la ciudad de movimiento de a poquito va calentando motores. Y en un día muy especial para nosotros los argentinos, porque hoy debuta la selección en el Mundial de Fútbol, a las 22 horas precisamente. Así que estamos todos, se paraliza el país. Si viene esa hora, tenemos que ganar. Hoy, viendo los resultados que hemos estado viendo últimamente, ganando 1-0 yo me conformo, no hay problema. Han dado una sorpresa equipos que se presumen inferiores en cuanto a categoría futbolística y le han empatado y le han, como en el caso de Cabo Verde a España, ¿no? Le han complicado la vida a equipos que están dentro de la élite, los candidatos. Así que nosotros vamos a corrernos de esa situación y vamos a esperar a ver qué pasa con Argelia, que será el equipo que habrá que enfrentar esta noche, ¿sí? Vamos a ir de a poquito organizándonos. El gringo ya se me fue, no pudimos hacer el pase, pero mañana lo hizo con Sandra, sí, el pase, ¿no? Sí. Faltó meter el humor, ¿no es cierto?
1: Nada más que eso.
0: Faltó meter el humor que ya va a venir, que el Colo siempre tempranito me manda para arrancar con otra predisposición la jornada, ¿sí? Ahí vamos.
2: Yo siempre voy a lo seguro, decía el loco Chipoletti, y sacaba a bailar la hermana. Fíjate que cosas del campo nomás, ni se les ocurra venir, que acá llovió como 80, decía el negro Iglesias, los hijos del vecino le miaban en el pluviómetro. Gente de campo, como los hermanos Vindela, me contó el Guille Tronati, del paraje San Enrique, uno soltero, el otro casado, tenían una empleada y andaba con los dos. Un día quedó embarazada, pero ellos se hicieron cargo, fueron al registro civil, dice, ¿cómo le van a poner al chico? De nombre póngale Juan Carlos, como este, que es el mayor. De apellido póngale Vindela hermano, dice. Como si fueran a habilitar una ferretería, les va. Era otro campo, aquel campo, con familias numerosas, habitando cada monte que tenía un apellido. El monte de los fulanos, el monte de los menganos, la casa de los tanos. La gente se visitaba, el Willy Castro era chicato, lente culo botella, decía el padre. Y ahora cuando vamos de visita a la casa a la que vamos, usted lo saluda a todos, no me hagas quedar mal. Llegaron, cocina medio en penumbra. El Willy se arrodilló y se había empezado por el más chiquito. Le dio un beso a una salamandra que estaba en la punta. Don Romero volvió al campo, en la chata y con la vieja. Se bajó a abrir la tranquera, la vieja se hacía pis, no aguantaba más, se meaba. Abrió la camioneta, entre la chata y la puerta entreabierta, se agachó, hizo pis, quedó el charquito, se mandaron para adentro. El viejo cierra la tranquera, cuando se iban para la casa ven que venía un vecino, se quedaron a esperarlo. El vecino se bajó, flaco de esos comedidos, atento, dice, te aviso, don Romero, dice, charquito acá en la calle, algo le pierde a las camionetas, dice, ¿por qué no se fija? ¿Algún líquido? Y no, dice, líquido de freno no es, vaya tranquilo nomás, dice, nafta tampoco. Dice, aguachento y medio ácido, dice. Le pasa agua al aceite, tiene quemada la junta. La vieja, una vergüenza, estaba abajo el torpedo.
0: Ahí estábamos, ¿no? Para mover, para calentar motores, ¿eh? Y prepararnos para la jornada que nos toca vivir en el día de hoy. En un ratito vamos a estar con el desarrollo habitual. Hay un montón de ofertas, propuestas, los comercios que... Hay comercios que...

0: activaron y laburaron igual, y hay otros que no. En este 16 de junio, hace 6 años se producía el apagón del siglo. Los argentinos estuvimos 12 horas sin energía eléctrica. Nunca se conocieron las causas hasta el día de hoy. El presidente en ese momento, ¿quién era? Mauricio Macri. Día de la asesoría de las tortugas marinas y también Día Internacional de la Biotecnología en el día de hoy. Todas esas cuestiones las vamos a ir tratando en el día de hoy. La farmacia de turno será Farmacia Pasteur hasta mañana a las 8 de la mañana, por 24 horas en General Paz 60, 42-74-30, de las 8 de la mañana de hoy a las 8 de la mañana de mañana. El horario comercial de las farmacias, de 8 a 12, de 16 a 20, sábados, de 8 a 12.30. Santo oral del día, San Quirico, San Francisco, Regis, Santa Lugarta, Santa Alina y Alina y San Aureliano, ¿sí? La frase de la radio: imagina el futuro sin música y alegría, te darás cuenta que será imposible. Por eso es que la vida te propone los mejores componentes, está en vos elegirlo, ¿sí? Señores, nosotros en un ratito vamos a ampliar con el pronóstico, con los mensajes que van llegando, de tempranito. Tarde, pero seguro, dice Damián. Yo también arranqué tarde porque anduve haciéndome, me estoy haciendo un service, también controles de todo tipo y arranqué un poquito más atrás. Pero ya vamos a recuperar, ahora nos vamos a meter en la cartilla de profesionales como lo hacemos habitualmente.
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0: Recuerden ustedes que la línea de comunicación es el 620485 a través de WhatsApp o mensajes de audio o de texto, como quieran. Y si quieren comunicarse ante una duda o ante una fecha de consulta o de dirección de consultorio de algún profesional, lo hacen al 620399, 620399.
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0: Te recordamos, 620485, es la evolución térmica, 6 grados. Hoy tempranito nos comunicábamos, yo no estaba en la radio, pero le pasaba la data a Sandra. Sigue bastante igual, 90% la humedad. Y el día va a pintar lindo. Ella andaba poniéndose en movimiento la ciudad tempranito. Así que estate atento. Ya estamos arrancando en un ratito.
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0: Va a estar atendiendo el 11 de julio aquí en Bolívar, ya te vamos a contar, inclusive también a través de las redes, qué lugar va a ser donde va a atender y quién va a ser su secretaria para receptar los turnos y todas las consultas que habitualmente se sugieren.
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0: Finalizamos así la cartilla de profesionales y automáticamente nos vamos a meter ya en el desarrollo habitual. Vamos a repasar un poquito también porque ya hicimos algún avance. Ahí venimos.
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0: Chicos, ¿cómo les va? ¿Cómo andan? Bueno, ya tenemos como dos o tres saludos porque arrancó Sandra reemplazándome y después llegamos. No lo pude ver al gringo. ¿Cómo andaba el gringo? ¿Bien? ¿Andaba bien? ¿Andaba bien?
7: Andaba emponchado. ¿Sí? Sí, andaba. Buen día. ¿Cómo andan?
24: Buenos días.
7: Espléndido este día, por favor. Sí. Está para agarrarse, embufandearse y salir a
0: bicicletear, a caminar.
7: Claro,
0: a bicicletear. Bueno, Cecitar, vamos a desmenuzar la hoja del día. Tiene una pinta de lunes esto.
24: ¿Viste?
0: Impresionante.
7: Sí. Para
0: sí.
7: Ustedes, que no vinieron ayer, nosotros los chicos no.
0: Yo, a mí no me quilombo. Yo no dije que no venía y no vine, así que no me está en quilombo. Bueno, vamos entonces
24: martes,
0: a la hoja del día.
24: Sí. Martes 16 de junio del 2026, 6 años del apagón del siglo. Los argentinos estuvimos 12 horas sin energía eléctrica.
0: Mirá si el apagón hubiese sido de otro
7: no
0: gobierno.
7: Pero
24: el Mauri
7: no nos dijo qué pasó.
24: No, no nos dijo qué pasó. Eso,
0: mirá si hubiese sido de otro gobierno el apagón.
24: De los Cuca. Mamá Dios mío. No, todos los Cucas adentro.
0: Papota.
24: Sí. Y nunca se conocieron las causas hasta el día de hoy. El presidente era Mauricio Macri.
0: Tampoco la supo.
24: No, tampoco la supo. Día Internacional de la Biotecnología. Y la frase de la radio nos dice: imagina el futuro sin música y alegría.
0: No.
24: Te darás cuenta que será imposible.
0: No.
24: Por eso es que la vida te propone los mejores componentes. Está en vos elegirlos.
0: Claro, por eso, ¿viste? Elegí la noticia mala o la buena, ¿cuál querés?
24: Claro.
0: Y después, si a vos te afecta la mala, vos elegiste eso.
24: Exactamente.
0: Es así.
24: El santoral del día es San Quirico, San Juan Francisco Regis, Santa Lucarda, Santa Aline, Santa Alina y San Aureliano.
0: Muy bien.
24: 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Está ubicada en Avenida General Paz 60 con teléfono 42-7430, de 8 a 8 de la mañana del día siguiente. El horario comercial de la farmacia es de lunes a viernes, de 8 a 12, de 16 a 20 horas. Los sábados, de 8 a 12.30 horas.
0: Buenísimo, señores. ¿Qué va a pasar con el clima? Esto es, lógicamente, que es pura proyección, ¿no? Cielo despejado para hoy con leve ascenso de temperatura, mínima 6, máxima 15 grados. El miércoles, soleado, frío a fresco, mínima 5, máxima 13. El jueves, mayormente nublado, con poco cambio de temperatura, mínima 7, máxima 16. El viernes cielo despejado, fresco a templado, mínima 7, máxima 14. El sábado mayormente nublado con descenso de temperatura. ¿Será posible que los sábados siempre, el otro día con el partido de Bolívar, frío, viento, faltaba helar? Helar a las 4 de la tarde, le faltaba helar nada más. Mínima 7, máxima 14. Y después decíamos que el domingo está parcial nublado, fresco a templado, levanta un poquito la temperatura, mínima 7, máxima 14. Y el lunes, dentro de una semana, cielo cubierto e inestable, con probables lluvias aisladas en el rango del 90%, mínima 8, máxima 10 grados. Esto es lo que dice el Servicio Meteorológico Nacional en proyección, ¿sí? 6 grados teníamos hasta hace un ratito, vamos a buscar a ver si hay actualización, nos encontramos con los datos de anoche a las 21 horas, que marcaban 8 grados 8 en la estación aerolocal, 1006 de presión y el viento noroeste. Vamos a ver qué pasa ahora cuando haya actualización. En la proyección de datos, que no son datos reales sino proyectados, 7 grados la temperatura, 87 la humedad, la visibilidad es de 10 kilómetros. Son datos que aparecen en las distintas páginas para tratar de aportar algo, ¿no? A la gente. Mirá, mi amiga Eva, querida, ¿cómo andas vos?
5: Muchas gracias, igualmente.
0: Ajá, este ha sido temprano. Ah, ya lo pasaste vos,
5: sí,
0: hoy.
5: Sí.
0: Ah, ahí está, bueno, listo, fenómeno. Cabe, querido, ¿todo bien vos? ¿Cómo andan tus cosas? ¿Cómo te preparas para esta noche? Para enfrentar a los argelinos. ¿Es argelinos o argelianos?
5: Argelinos.
0: ¿Vos sabés que me entró la duda ahora? ¿Qué lo tiró, che?
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8: 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Bueno, que tengan un hermoso día y vamos a Argentina.
0: Vamos a Argentina.
24: Muy bien.
0: Esta noche todos prendidos.
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0: Chandra Reina en la mañana,
7: sí,
0: de la radio.
7: Bueno, dos cosas importantes.
0: Sí.
7: La charla que seguramente vos vas a convocar hoy a través de la página nuestra que habla Luciana Romano.
0: Tecnologías digitales.
7: Exacto, donde viene el doctor, es doctor Moyano, ¿verdad?
0: Sí, sí. Es fiscal también, es abogado y es fiscal de la temática 17. Sí.
7: ¿Es el mismo que habló sobre el tema de los aportes? Para los aportes, no, los compromisos de los padres con los hijos, con la cuota alimentaria, ¿puede ser?
0: No.
7: ¿O es otro?
0: No, es otra cosa.
7: Es
0: otra cosa, sí.
7: No, sé que es otro tema, pero pensé que era, como también era fiscal,
0: sí,
7: que era por eso. Bueno, hoy hay una jornada muy importante en el Cine Avenida a las 7 de la tarde, que se convoca a muchas familias. De hecho, he visto los posteos de las instituciones, colegios,
0: sí,
7: privados, que también están convocando a sus
0: Marque Superior Derecho del Portal, está el video con Luciana Romano. Es un debate que debemos darnos como sociedad ante nuevas tecnologías digitales. Es decir, ¿qué hacemos con la pantalla? ¿A qué edad iniciamos a nuestros hijos? ¿Cómo nos manejamos? ¿Cómo los controlamos? ¿De qué forma?
7: Bien, partiendo de la responsabilidad de los adultos, que son los que tienen el dinero para comprar ese celular o ese primer celular para los niños, ¿no?
0: Ni hablar.
7: Eso es importante. Hay otra jornada también, otra charla que no tenemos que dejar pasar, pero que es para el
0: 18
7: para el día
0: de junio.
7: Jueves, que es el 18, que ya te la voy a refrescar.
0: El municipio y municipalidad, mejor dicho, el municipio de Bolívar y Camus y La Pampeana invitan, sí, a una charla abierta sobre prevención de intoxicaciones por monóxido de carbono.
7: Bien, esto va a ser el jueves 18 a las 10 de la mañana en el CRUB, en el aula número 6. Va a estar disertando Ariel López, que es jefe regional de seguridad y medio ambiente de Camusi. Qué importante que es esto también. Eso es el día jueves.
0: Sí. Es clave. Durante la jornada se abordarán los efectos, causas, síntomas, medidas preventivas frente a intoxicaciones por monóxido de carbono, con el objetivo de brindar herramientas claras y útiles para prevenir accidentes en los hogares y espacios de trabajo. Esto es fundamental para la gente que trabaja en los salones de fiestas,
7: en los colegios,
0: es fundamental para incorporar conocimientos ante esta... Viste que muchas veces vos estás estudiando, suponte el plan fine, te dicen, che, hace mucho calor, abrí la ventana, no, que entra frío, y eso te está implicando que a veces la renovación, la incorporación de oxígeno a la sala es importante. Bueno, te estoy diciendo, no sé, es el carozo de la aceituna de vermú que puede
7: otra ofrecer. Una persona que tenga continuamente dolor de cabeza de a poquito, todos los días, bueno, eso también puede ser que esté acumulando monóxido de carbono y no lo sepa.
0: Y no olvides que lo primero que afecta es la motricidad.
7: Bien, sí. La propuesta se enmarca en las acciones de concientización y prevención que el municipio desarrolla de manera articulada con organismos y empresas especializadas. En esta oportunidad el trabajo es conjunto, ¿sí? Junto con Camusi.
0: Sí, ¿verdad? Sí, tal cual, que es el efector del servicio público, como es el gas natural, ¿no es cierto?
7: Es verdad. Bueno, sí. Ayer hicimos un programa con Mila y con Daniela, y bueno, estuvo Sergio también temprano, de 6 a 9 de la mañana, acompañando a los oyentes que sí pueden descansar, que sí estaban en la casa. ¿Cómo se
0: prendieron con la consigna?
7: Y, claro, y el NASA fue el culpable. 7:30, 10 de la mañana, abre el NASA todos los días. Solamente hace horario completo el día sábado de 8:30 a 1 y por la tarde, de 7:30 a 10 de la mañana y de 4 a 8.
0: De 16:30.
7: Sí, 16:30 a 9 de la noche, más o menos. Pero bueno, lo importante es que sepan, si tenés que hacer las compras, que de 7:30 a 10 va a estar toda esta semana y no sé por cuánto tiempo. Y para hacer las compras más temprano.
0: Sí, hay un jingle que marca muy bien todos esos datos.
7: Ay, está muy bueno.
0: O sea,
7: está
0: lo
7: muy
0: toque.
7: Bueno el jingle que hicieron.
0: Tengo dos amigos que tienen carnicería que están armando jingles. Sí,
7: bueno,
0: sí. Ojo al parque.
7: Ayer nos regaló 1 kilo de chorizos frescos y 1 kilo de hamburguesas. Se hizo un sorteo. En realidad con Mila habíamos detectado que la mayoría del 2-1, ¿no? Era
10: 2-1.
7: Todos decíamos...
0: ¿Ese es el partido?
7: Que hoy Argelia pierde ante Argentina 2-1.
0: O mejor dicho, Argentina gana ante Argelia.
7: No. Argelia pierde. Argelia pierde. Le gana Argentina 2-1. Y los ganadores fueron...
0: Me suena a título de TN.
7: Sí, al revés, re negativo.
0: Al revés de lo que tenés que
7: María publicar. María decía que, o dijo, que ganaba Argentina 3-1, se lleva el kilo de chorizos frescos. Y Matías, que ganaba 4-1 con el 666, que es el documento terminado. Mira. Yo ayer le avisé a un familiar, no sé si habrá leído o escuchado, porque tiene que ir allá.
0: Algo había ahí en los chats.
7: Yo conozco
0: ayer
7: el nombre.
0: Cuando estuve trabajando, estaba en el chat,
7: bien,
0: había...
7: Ahora voy a...
0: Agradecieron, agradecieron seguramente, pero después del horario que vos terminaste.
7: Claro, a la una, sí, seguramente sí. Empiezan a jugar y cuando llega el momento del sorteo ya cambian de actividad, se ponen a ver la tele, almuerzan, sí, y demás. Pues eso fue lo que vivimos ayer y bueno, después estuvimos también pasando las notas referidas. Bueno, esta charla, te reitero, es hoy en el Cine Avenida a las 7 de la tarde. Y con respecto a las proyecciones del partido de Argentina en el cine, justo hoy coincide que es a las 10 de la noche el partido.
0: Claro,
7: bastante por tarde. Eso que creo que uno de los motivos por el cual hoy vas a tener que verlo donde sea, no en el cine, es por eso.
0: Bueno.
7: Pero bueno, la charla termina horarios, esa charla te va a dejar ver el partido. El tema es que adentro del cine todavía no está decidido eso.
0: Dale,
7: ¿sí?
0: Dale. Cecita, nos vamos...
7: Querías agradecer a alguien, me dijiste, ¿vos te acordás?
0: Fue para nosotros, para la familia, un agradecimiento. Yo, vos sabés que me quedó pendiente desde el día viernes o sábado, o sea, ¿sí? Que lo tengo, ya me voy a recordar.
7: Bueno, yo lo quiero mandar un saludo grande al patito de Aloya, que me hizo de comer el sábado a la noche. ¿Cómo cocina?
0: Y a la huérfana.
7: Y a la huérfana también un saludo grande para
0: todos. No me entienden el idioma gestual los chicos.
7: Si algún día tiene que jugar a alguien, Gallego, vos que sos de salir con Daniel cuando salen, Si algún día van a jugar, dígalo con mímica, no estés en el equipo de Daniel.
0: A él le sale esta parte.
7: De comer. No lo tengas nunca en cuenta porque es malísimo interpretando, por ejemplo, una persona huérfana. ¿Cómo hacés para ser una persona huérfana? Bueno, solamente a él se le ocurren esas cosas.
0: Bueno, puede ser, todo puede ser.

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1: Vamos a saludar con Cecitar los cumpleañeros de la jornada de hoy, que justo, mirá que tienen para celebrar, que cumplen años y quién te dice que por ahí...
2: Que pueden celebrar el triunfo argentino.
1: ¿Quién te dice?
2: Claro.
1: Metemos dos bochas junto al bochín.
2: Exactamente.
1: Métele palo nomás.
2: Muy bien, cumplen años hoy Tomás Vicente, Gerardo Telechea, Sofía Yelén Gurrieri, Juan Ignacio Amado, Agustina Ramos de los Santos, Anabela Lista, Sandra Gómez, Nahuel González, Agustina Aguilar Celucio, Celia Dorich. También lo festejan Rocío Sara Rolls, Joaquín Chechia, Kevin Agustín Albanese, Facundo Calderón, Tamara Maltempo, Xiomara Lescano, Martín Fierro, Tiago Javier Flores, Juanita Sánchez, Juan Acosta, Santiago Lopardo y en Urdán Pilleta lo festejará Natalia Ramírez.
1: Buenísimo, pásenlo de lo mejor y si lo pueden hacer comiendo algo, brindando por algo, por una renovación del calendario, pues háganlo nomás.
2: Claro.
1: Vamos a buscar, a ver si tengo aquí... los cumpleañeros, acá está. Bueno, Juan y Amado, lo saludabas vos, el hombre del hockey. Joaquín Checha, también cumpleaños en el día de hoy. Natalia Ramírez, Mari González, Yanina Solano. ¿Yanina no juega al fútbol? ¿Yanina Solano no? ¿O me suena? Nati Ramírez, Iván López Mancina, Rodrigo Fernández, Graciela Morales, Gastón Ruiz, locutor de la localidad de Dro. Le mandamos un abrazo enorme para Gastón. Y Fernando Walter también cumple hoy. ¿El ruso? Bueno. Que también es piloto ahora, ¿no es cierto? Sí.
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1: ¿Cómo habremos andado el fin de semana?
2: Ayer acertaron con el 23 en el cocinero, sí, en la vespertina de Córdoba, y el 48 en provincia en la previa, ¿sí?
1: Muy bien.
2: Que es el muerto que habla.
1: Lotería de la ciudad, 8.428 la previa, la primera 3.552, matutina 2.956, vespertina 9.589 y nocturna 3.995 los anteojos.
2: Muy bien.
1: ¿No tenés nada vos ahí?
2: No, yo no.
1: Ah, la provincia, 1.548 en la previa, 2.529 en la primera, 8.518 en la matutina, 9.829 vespertina, y la nocturna de la provincia de Buenos Aires, La Manteca y Las Castañas, 7.936. Santa Fe, 4.384, 4.413, 9.639 en la vespertina, 0.571 y en la nocturna, 2.914 el Choborra. En la de Córdoba, 1.552, 5.137, 2.732, en la vespertina 9.523, que es el que mencionabas vos, el cocinero, y en la nocturna de Córdoba, 1.742. Por último, no, anteúltimo, Entre Ríos, 3.268, 0.174, 8.506, 7.701 en la vespertina, 2.094 en la nocturna, y en la de Montevideo, 2.395 en la vespertina y en la nocturna 3.143.
2: Bien, los números elegidos para hoy son 04 la cama, 38 las piedras, 24 el caballo, 64 el llanto y a las cuatro cifras 6.176 las llamas. Provincia de Buenos Aires ha sugerido 23 el cocinero, 450 el pan y 7.911 el minero. Te los reitero, 04, 38, 24, 64, a las cuatro cifras 6.176. Provincia de Buenos Aires, 23, 450, 7.911.
1: Pasen y jueguen.
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7: Oh. Hola, Daniel. Buenos días.
1: Buen día, amiga.
7: ¿Cómo te va?
1: Bien, ¿y vos?
7: ¿Cómo están?
1: Bien.
7: Con este frío lindo.
1: Sí.
7: Bueno, te quería preguntar. El domingo me saqué un premio en la radio. Le pregunté a Sergio si hay que ir a buscar alguna orden, alguna cosa a la radio, o voy directamente al negocio.
1: Ya te lo digo.
7: Bueno, muchas gracias.
1: La mayoría de los premios que entrega Domingo Fantástico de Sergio, directamente tenés que ir con el DNI a retirarlo, pero ahora ya te confirmo, ¿sí? Bueno, Cecitar, ¿qué tienes tú por ahí?
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1: Llega el señor Milanjo Villacorta. Mila, ¿cómo te va? ¿Cómo andás?
4: ¿Qué tal? Buen día.
1: Buen día.
4: ¿Cómo andan?
1: ¿Todo tranquilo?
4: Bien, ¿vos cómo estás?
1: Bien.
4: Estás mejor, te veo que estás mejor.
1: Estoy mejor, sí, gracias a Dios. Sí.
4: Bueno, acá estamos con la parte deportiva. Un abrazo grande a Juan y Amado.
1: Sí, señor.
4: Profe de hockey. Un abrazo de feliz cumpleaños. Y también para Fernando.
1: Y cafetero también,
4: sí. Tenés razón. Es verdad.
1: No, pero el sábado no estaba.
4: No, el sábado creo que faltó.
1: Se tomó Franco.
4: Y para Fernando Ugalte, el hombre del Turismo 2000 de la CRAS, también feliz cumpleaños para él.
1: Dale, Fer, un abrazo, hermano.
4: El hijo de Luisito Walter,
1: Sí.
4: Abrazando. Bueno, en la parte deportiva, hoy les traje la palabra de Tricky Huarte, porque la etapa local, sí, Daniel, que me iba a hacer. La etapa local de los Juegos Bonaerenses ya está en marcha y va a contar todo el desarrollo, cuándo termina la etapa local, lo que sigue y cuántas disciplinas y la gente bolivarense que está participando. Y por otro lado, le traje la palabra de Alexis Pasos, capitán hoy de Sport Club Trinitarios, que cuando de qué manera le toca jugar, cuándo, con qué equipo, bueno, cómo está el grupo, habló con nosotros en el Model contándonos toda la actualidad de Sport Club Trinitarios.
1: Bueno, ¿sí? Mila, todo eso lo vamos a ir viendo de a poquito, vamos a ir avanzando. Bueno, también se corrió la fecha de la Crash.
4: Correcto, con novedades, la cuarta fecha.
1: Con novedades. Y buenas novedades, lindas novedades para los pilotos bolivarenses, así que vamos a estar avanzando sobre esa cuestión. Hubo también una carrera en La Plata muy interesante. Creo que son, si no me equivoco, fueron 21 kilómetros en donde hubo destacadas actuaciones de las atletas bolivarenses. Estuve viendo ahí en los posteos que Agustina Suárez creo que ganó su categoría y quedó undécima en la general.
4: Muy bien,
1: tremenda,
4: el trabajo de Agustina.
1: Tremenda actuación. Y después también hubo varias actuaciones relevantes de atletas locales en la visita a La Plata. Así que vamos a estar un poco picoteando un poquito, porque también Argentina consume toda la expectativa para esta noche.
4: Claro, hoy a las 22 frente a Argelia. Vamos, Argentina, arrancamos el Mundial de esta manera, ¿no, Danito?
1: ¿Qué te han parecido los partidos que has visto hasta ahora?
4: La verdad que me han parecido muy lindos, muy interesantes.
1: Pero,
4: partidos. partidos.
1: ¿Qué resultado?

0: más te llamó más la atención de todos?
1: El de Alemania, 7-1.
0: Bueno, a mí me llamó más la atención el empate de Cabo Verde con España.
1: Ah, está bien, tenés
0: impresionante.
1: Razón.
0: Impresionante. Un equipo que la primera vez que participa a uno de los candidatos le empató y en los últimos minutos en un córner estuvo cerca de ganarle. Nada, una cosa increíble. Además, cometió una infracción en todo el partido, Cabo Verde. Un solo full en todo el partido. Después ni hablar de la limpieza futbolística de Japón para jugar. Bueno,
1: empató Uruguay ayer.
0: Sí, también lo tuvo entre las cuerdas a Arabia Saudita porque le venía ganando y lo arrinconó. Vos sabés que la televisación se veía solamente la mitad del campo de juego porque se jugaba todo en campo saudí. Así que fue llamativo eso también y bueno, el fútbol sudamericano también le ha tocado bailar con la más fea, ¿no? Porque la derrota de Paraguay días atrás también.
1: Vos sabés que me llamó mucho la atención porque los paraguayos siempre fueron muy duros.
0: Sí, sí. Y el PRI, ya hay un técnico echado.
1: Sí, el técnico de Túnez que renunció. Sí.
0: Lo rajaron ya, no le dieron ninguna chance de nada.
1: Nada,
0: Perdió 4-1 con Suecia y...
1: Ahora, ¿no? Y encima,
0: vos fíjate las casualidades, el que hace el primer gol, el sueco que hace el primer gol, no lo grita, dice no, lo para a los compañeros. Cuando vos buscás el nombre, te sale que la mamá es marroquí y el papá es tunecino, pero él nació en Suecia. ¿Cómo lo iba a gritar al gol?
2: Claro.
0: Imposible. Entonces vos fíjate cómo la mezcla del crisol de razas cómo se va expandiendo en el mundo, ¿no? Increíble, ¿no?
1: Sí, increíble, siempre sí. Pasa. Sí.
0: Bueno, Mila, en un ratito vamos a estar contigo con todo eso.
1: Le tocó perder a Balompié ayer.
0: 3-0, ¿no?
1: 3-0 el partido de semifinales de ida frente a Racing de Olavarría, Daniel. Ajá.
0: Y bueno,
1: la vuelta, veremos si será.
0: Y bueno, en la cancha también los pingos a la vuelta acá en cancha de Club Alena, a ver qué pasa, ¿no?
1: Veremos si es el domingo por el Día del Padre, Daniel, ¿no? Sábado o domingo por el Día del Padre también, ¿no?
0: Sí, hay que ir mirando. Capaz que ya está resuelto, pero hay que ir mirándolo también, ¿eh? Y después la derrota harto injusta del Ciudad. Uno de los partidos que más me gustó el equipo a mí, sobre todo en el segundo tiempo.
1: Me gustaron los primeros 25 minutos del primer tiempo, que jugó muy bien. El segundo tiempo mejoró mucho más, me gustó también.
0: No, a mí me gustó
1: mucho el número 4 de Bolívar y el 2.
0: Agustín Paredes.
1: Sí, me gusta mucho.
0: No. Tenemos sequía de gol nada más, arriba, pero después no tenés nada para achacarle al equipo, ¿no? Así que hay que seguir, estamos ahí, creo que quedó quinto ahora el Ciudad, después de todos los resultados que se dieron. Pero bueno, tenemos dos o tres partidos de local que los deberíamos aprovechar, ¿no?
1: Estudiantes de Buenos Aires, próximo rival, después viene el Parate y en julio frente a Godoy Cruz de local también.
0: Buenísimo. Mila, en un rato vamos contigo con más mensajes.
1: Dale.
0: Se necesitan, en un ratito venimos ya, volvemos.
2: Muy bien.

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2: Vamos a retirar una nota que seguramente ya la han escuchado, pero es importante, chicos, es importante porque Luciana Romano, directora de Innovación y Educación del municipio de Bolívar, está invitando a la charla debate que se va a realizar en el día de hoy en el Cine Avenida ante el ingreso a las vidas nuestras, a nuestros hogares, de las nuevas tecnologías digitales.
5: Bueno, en esta oportunidad queremos contar dos actividades que vamos a hacer en el cine. Son charlas a cargo del fiscal Lucas Moyano y en este caso tienen como finalidad hablar sobre el mundo virtual, sobre la protección que como adultos y como padres, como comunidad en general, queremos brindar a nuestros hijos, sobrinos, sobrinas, y juventudes en general, niños y niñas, o sea, cómo proteger de los peligros que hay en la red, ¿verdad? Es una charla que realmente teníamos muchas ganas de hacer. Es una época compleja para paternar, para maternar. La verdad que nos toca un periodo súper complejo porque tenemos que aggiornarnos a ver qué sucede en la red, qué sucede en el universo que están en nuestros hijos, hijas y infancias y adolescencias.
6: Proteger sus derechos también.
5: Exactamente, proteger sus derechos y advertirlos de los peligros que hay. Entonces, en este punto, a través de un diálogo con Jefatura Distrital, con las instituciones también públicas de gestión privada, pudimos dialogar, pudimos tener cuáles son las preocupaciones. Se hizo un pequeño relevamiento de cuáles son las preocupaciones que tienen las familias sobre digamos, la realidad virtual, que también es real, de sus hijos, hijas.
6: ¿Y ahí qué temas surgieron? Porque más de una vez el fiscal ha dado unas charlas respecto de ciberestafas y ese tipo de cosas. Pero acá también hay otros casos como, no sé, grooming, acoso, ni hablar de ludopatía, que también es un problemón.
5: Exacto, esos son los temas que más preocupan, los riesgos a los que se someten en las redes, los grupos a los que suman a chicos y chicas, y al no tener conciencia de lo que puede generarse ahí, aceptar el participar de esos grupos. La identidad digital que está expuesta, o sea, exponen su identidad en sitios, no saben a dónde llegan esas fotos, esas imágenes, la IA, la posibilidad de transformar imágenes, lo que implica eso, lo que implica para la ley eso, o sea, cómo se transgrede la ley con determinadas acciones que tal vez son consideradas una broma, no es ninguna broma, sino que puede ser un delito. Entonces, eso es lo que queremos advertir, en parte, y más que advertir, es ayudar a la comunidad en general a proteger, ¿no? O sea, las dos charlas son desde una perspectiva de cuidado a infancias y adolescencias. Eso es lo que pretendemos con la charla del fiscal.
6: ¿Han invitado también a profesionales que puedan tener relación con el tema? Pienso, no sé, abogados, por ejemplo.
5: En este caso es la charla del fiscal, después la idea es continuar. O sea, es continuar planteando otras situaciones que no va a abordar el fiscal, porque otra de las preocupaciones que surgen es la exposición temprana a pantallas, ¿no? O sea, eso es para abordar con otros profesionales, pero claramente hay muchos países que ya legislaron al respecto sobre la edad a la que se debe exponer a un niño o niña a las redes sociales, que en algunos países es a los 16 años. Hoy sabemos que hay chicos de 6 años expuestos a redes. Lo mismo que la entrega del primer celular. Así hay muchas organizaciones que promueven un acuerdo entre padres para darlo, qué sé yo, a los 14. Sí. Eso acá nos parecería una locura porque sabemos que hay muchos niños y niñas de 8 años tienen celular. Entonces, estamos muy atrasados en esta discusión que tenemos que dar, porque a veces la única protección es retrasar el uso del dispositivo móvil, ¿no?
7: Sí, no nos podemos comparar con países del primer mundo donde tienen medianamente la vida resuelta, con un país donde el padre tiene que hacer, la madre, 3 trabajos y está ocupado todo el día y la única manera de comunicarse con su hijo es estar en el celular. Cómo lo usa el pibe es distinto,
8: la coyuntura,
7: ¿no?
8: Es diferente.
7: No podemos.
5: Totalmente de acuerdo, pero coincido plenamente, pero recordemos que todos los que estamos acá sentados crecimos sin celular y nuestros padres trabajaban la misma cantidad de tiempo. Entonces probablemente, y no nos pasaba nada, estábamos en las mismas 16 por 16, tal vez ahora creció un poquito más, Bolívar no un poquito más, bastante, mucho más. Pero los riesgos no dejan de ser similares. Entonces a veces nos da miedo que el chico vaya solo, nuestro hijo o hija vaya solo 10 cuadras y tal vez no pasa nada, ¿no? Sí. No pasa nada, es una sensación que a veces tenemos que revisar, que repensar, y tal vez no es dar o no dar el celular, o sea, esa es la discusión que tenemos que dar, no es prohibir, es tener acuerdo entre padres, a ver a qué plataforma los
8: negociar.
5: Exactamente, negociar entre adultos.
7: Bueno, pasa en la escuela, ¿no?
5: Totalmente en la escuela, ya en algunas secundarias también el uso del celular no está permitido. Entonces, ¿y qué posibilita el hecho de que el celular no esté permitido? O sea, posibilita el vínculo cara a cara, posibilita la interacción, posibilita en el caso de los menores que el lenguaje se desarrolle de otra manera, que el dibujo, que el trazo, que la riqueza de todas las potencialidades que los chicos se desarrollen de otra manera. Entonces, esa es una discusión que vendrá después de esta charla, ¿no? Pero creo que tenemos que darla, como adultos tenemos que darla.
7: ¿Cuándo va a ser la charla?
5: La charla va a ser el martes, para familias, para comunidad en general, pueden ir jóvenes también, por supuesto, pero para familias, será el martes a las 19 horas, el martes 16, 19 horas. Va a haber tiempo de terminar la charla y prepararse para ver el Mundial. O sea,
6: claro.
5: No, no hay problema. Por supuesto, jamás competiríamos con Argentina. Así que es el 16 a las 19 horas en el cine Avenida. En el cine Avenida viene, nos visita el fiscal Moyano, que es especialista en la temática. Y bueno, eso es, está muy demandado últimamente porque el sí. tema está
6: en el tapete. ¿Se va a convocar desde las escuelas también?
5: Se va a convocar desde las escuelas. Y el miércoles
6: sí.
5: a las 8:30 horas, bien temprano, va a haber una charla para tercer año de escuela secundaria. Ya para jóvenes, con el fiscal Lucas Moyano también, donde van a hablar sobre los riesgos, la exposición, el cuidado de la identidad digital, la exposición de otras identidades digitales, de la ciudadanía digital, eso es la violencia que hay en redes, o sea, eso es lo que va a hablar, de lo que va a hablar el fiscal. Entonces, en algún punto, damos, con una impronta fuerte, damos inicio a una serie de jornadas sobre cómo acompañar a nuestros hijos, hijas, infancias y adolescencias en general en este nuevo mundo que nos toca vivir.
7: ¿No tienen temor de que si me quede chico?
5: Por supuesto, ojalá esté la gente así de preocupada para asistir y que podamos iniciar una charla con otros profesionales, porque yo coincido que esto es interdisciplinario. Entonces empezamos por una persona con muy capacitada, por supuesto, en el ámbito legal, y la idea es continuar con otras disciplinas, o sea, que podamos entre todos ir construyendo una discusión, un debate que nos debemos como sociedad.
2: Luciana Romano para la invitación hoy
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2: Ahí tienen la chance. Señores, separamos y ya venimos con más, porque esto recién comienza. Esto es el carozo de la aceituna del de Belmó y
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0: pausa. Un respiro corto, como cuando dudás antes de mandar ese audio. Enseguida volvemos con más de eso que te acomoda el día. No te vayas lejos, ¿eh? 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

0: Amigos, ¿cómo les va a ustedes?
1: Puedo no juzgar.
0: Y no, hay veces que hay que esperar. Bueno, les vamos a decir 6 grados 4, la marca térmica de las 9 de la mañana. La sensación térmica, 1 grado 9.
2: Upa.
0: Bastante más baja, ¿no? La humedad 86%, la presión atmosférica 1004 decimal 5. Este dato es bueno, viento del oeste. Así que eso es un buen dato. Y la máxima prevista para hoy, 17 grados, aunque va a tener que remar bastante para llegar.
2: Para llegar a los 17, sí.
0: Y después cae otra vez a la noche y se va a 12 grados y empieza a bajar a las 6 de la tarde, ya tempranito. Así que, hermanito, si vas a hacer actividad física o exponerte al aire libre, hacelo en los horarios que son más habituales.
2: Sí, Vadelos.
0: ¿Vamos a vender?
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0: El remate de la Valentina que se viene. Falta muy poquito, César, para que llegue esa fecha.
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0: Debes recordar que, ¿te acordás que ellos trabajaron el feriado de ayer?
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0: Que trates la producción bien desde movida nomás, desde el arranque. 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
0: Bueno, amigos, de allí te pego el salto.
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0: De 8 a 14 horas está la gente de Fábrica de Hormigonera Lofrano, atenti, porque los horarios que están vinculados a la construcción se manejan de esa manera, de 8 a 14 horas, Chicos, que no he escuchado mensajes de opinión sobre cómo está quedando la Avenida San Martín con las nuevas luminarias.
2: Ah, con las nuevas luminarias.
0: Pero bueno,
2: muy
0: falta,
2: linda.
0: Todavía falta.
2: Sí.
0: Pero se está trabajando, renovando todas las luminarias de San Martín, ya se notó.
2: El cambio.
0: Ya se notó, anoche ya se notaba, yo la recorrí. Ya se notaba dónde están y dónde no están todavía actualizadas. Así que ojalá que se pueda culminar para ver cómo quedaron el resto de las avenidas, ¿no es cierto? Que es importante también. Sandrulli.
5: Hola, hola, hola, de vuelta por acá. ¿Cómo
0: vais?
5: Andan?
0: Hola. Pensé que ibas por YouTube.
5: Sí, después vamos a, me va a enseñar bien, porque ahora estamos como que no queremos meter la pata con el gallego.
0: No, pero es como si estuvieras haciendo un móvil, nada más que lo haces por YouTube y debería reflejarse en la pantallita derecha de la web.
5: No, el tema es cómo hago para tener retorno tuyo.
0: Y...
5: claro, aparte hay un delay.
0: Y usa el de la radio.
5: No. Hola, Gache.
6: Hola, ¿cómo estás? Buen día.
0: Gache, buen día. ¿Cómo va la carrera para Ibarra?
6: Vamos bien. ¿Sí? Esta semana hacemos conferencia, dijo Sandra Renna.
0: Bueno, fenómeno.
5: Una conferencia de algún tema, ya lo dejo todo a...
0: Yo voy y me quedo en lo de mi tío Hugo a comer un cordero al pasado.
5: Ah, bueno.
0: Yo los acompaño con palma de ahí. Los miro. Vale.
2: Claro.
5: Que después de día que no los acompañás.
0: Claro.
5: Bueno, estuvimos recién, si querés que te presente la nota o querés que esperemos que baje el video. No, sí, pero él tiene que transformarlo.
0: No, pero vos dejame que yo me la rebujo como gato panza arriba, porque, viste, si no la tecnología te come crudo. Por eso es que se me ríen algunos compañeros del curso de potencia porque vengo bastante más atrasado. Pero voy a mejorar. Prometo que voy a mejorar. Bueno, San, ahí está lista la nota.
5: Bueno, quieras, muy bien. Vamos, le contamos. Estuvimos con la señora Marcela Blanco, de Campeón, aquí en Casa Carlitos, porque ella es una integrante del Coral San Carlos, y este fin de semana está el locro criollo. Bien. Un locro que tiene 200 porciones, por lo menos, que van a poder degustar este fin de semana. Así que ahí Marcela nos contaba a qué número pedir, a los integrantes del coral, pero bueno, el número es con el número de ella, y nada, que lleva el locro también.
0: Ah, mira.
6: Claro, hay que ver los ingredientes.
0: No es lo mismo buceca que locro.
2: No.
0: Ni guiso carrero.
5: La buceca lleva mondongo, el locro lleva patita de cerdo.
0: Está bien, y ni tampoco el guiso de lentejas igual.
5: No, son tres cosas diferentes.
0: No, ¿y el guiso carrero?
5: Sí, eso es la carrera de guiso.
0: Tampoco
5: carrero,
0: es igual.
6: Vale, el
5: guiso carrero y la Ibarra. Dice.
0: ¿Estofado?
5: Tampoco.
0: Bueno, tienen diferencia, porque si no nos quedamos muy planchados como ahí nomás, ¿eh? Bueno, vamos a escuchar lo que dice Marcela.
5: Dale, perfecto.
0: Ahí vamos, entonces, ¿eh? Ahí está entonces el audio, ya listo.
7: De visita a una de las integrantes del Coral San Carlos de Bolívar, porque nos enteramos que se viene un locro riquísimo y queríamos saber el costo de las porciones, qué lleva el locro y por qué se hace este locro tan importante. Digo importante porque son un montón de porciones. Marcela Blanco, integrante ya más de 30 años del coro, ¿verdad?
8: Más de 30 años hace que estoy en el coro.
7: ¿Te acordás cómo te enteraste que estaba el coro acá en Bolívar? ¿Quién te llevó? Viste que siempre vas con alguna amiga o alguna recomendación.
8: Sí, Estela Gómez me llamó, estábamos juntas cantando en la iglesia. Pues damos catequesis juntas. Ajá. y estábamos en el coro de la iglesia y ella me invitó al Coral San Carlos. Uh-huh. En ese momento estábamos ensayando acá en el Radio Club.
7: Mirá
8: en ese
7: vos.
8: Momento. Eso y bueno, y de ahí no paré.
7: Nunca más te fuiste.
8: No paré.
7: Una vez que ingresás a este tipo de grupos de que se hacen amigos y familia, sí, comparten un montón de cosas. De hecho, uno de los motivos por el cual se junta ahora el dinero para el locro, me decías que era para uno de los tantos viajes que siempre surgen.
8: Sí, viajes surgen un montón. Hay invitaciones de todos lados. Se pone difícil el costo. Todos sabemos que todo cuesta mucho ahora. Así que hemos decidido hacer un locro. En realidad vamos a hacer el locro en este mes. El mes que viene será otra cosa.
7: Ah, mira qué bueno.
8: Así
7: qué
8: que ya se van a enterar. Para poder juntar dinero para que el viaje sea más
7: llevadero.
8: Más,
7: ¿no?,
8: llevadero, está exactamente.
7: Bien. Bueno, el locro va a ser con muchas porciones. ¿Más de cuántas? ¿Con 200?
8: Más o menos 200 porciones. Que las hemos estado vendiendo y para saber más o menos, tener una idea.
7: Calcular
8: de lo
7: cuántos
8: que hay vendido. Sí, la porción es una porción abundante y cuesta 15.000 pesos.
7: Bien. ¿Qué lleva el locro para aquella persona que siempre se confunde con la buceca? A diferencia de la buceca, ¿qué lleva el locro y quién lo cocina? Porque tiene que haber una mano maestra que sepa y un lugar también predispuesto, porque si son muchas porciones, más la entrega y todo eso, se hace más complicado.
8: Sí. Tenemos un chef de lujo, Miguel Vázquez,
7: mira,
8: nuestro director.
7: Además de ser director, claro, es chef.
8: Sí, es chef. Y bueno, después habemos varios que somos
7: ayudantes.
8: La ayudante, la Juanita Doña Petrona.
7: Ah, claro.
8: ¿Cómo es? Sí, el locro lleva muchos ingredientes que no son los mismos, o parecido al de la buceca, pero bueno, lleva patitas de cerdo, cueritos, carne de cerdo, chorizo colorado, legumbres, maíz blanco, lleva zapallo, verduras así, bueno, después lo que se le da el gusto, lo que es la cebolla y todo ese tipo de cosas.
7: Bien.
8: Más o menos así.
7: Bien calentito, rico. Muy y sabroso. Calentito. Así que una porción, 15 mil pesos, vos decís que es abundante
8: es para abundante, que se llene. Es abundante bien. Para que una persona coma bien.
7: Bien. Bueno, el locro va a tener un lugar para que se vaya cocinando diferente, porque me contabas que le han seguido unas instalaciones.
8: Sí, sí. Cultura de la municipalidad nos han cedido un espacio, de ya muchísimas gracias, porque el espacio nosotros no lo tenemos. Uh-huh. Entonces, acá cerquita nomás en Güemes, 35
7: sí.
8: es.
7: Sí, perfecto.
8: Ahí tenemos el espacio para cocinar y para entregarlo.
7: O sea, que se hace ahí, se elabora todo.
8: Se elabora.
7: ¿Y cuándo arrancan?
8: Arrancamos el viernes.
7: El día antes.
8: El día antes, sí. Y bueno, lo terminaríamos tempranito, el sábado a la mañana vamos a estar para juntar los ingredientes y cocinarlo y que la gente se lo lleve calentito, que lo estaremos entregando a partir de las 13 horas.
7: Bien, ¿hay que llevar alguna bandeja, algún algo, o lo entregan ustedes ya listo?
8: El que quiera puede llevar, pero nosotros ya tenemos la bandejita, que es la medida de la porción.
7: Bien.
8: Exacto.
7: Bueno, ¿cómo hacen para reservar esa porción? Porque se van a ir, no sé si habrá otra elaboración así tan masiva para esta fecha, pero seguramente aparecen, pero antes que nada, cómprenle al Coral San Carlos. Sí. ¿Y a dónde? O sea, ¿qué número se pueden referir y comunicar?
8: Sí, bueno, todos los coreutas tenemos tarjetas. Y bueno, mi número, te doy mi número.
7: Dale.
8: 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Y bueno, hay mucha gente que conoce a los integrantes del coro. Pero si no, a mí acá en Casa Carlito
7: también
8: me van a encontrar.
7: Muy bien, no se pierdan porque es algo que no se hace siempre, es una fecha muy importante, es el Día de la Bandera, está bueno también que hayan elegido esa fecha.
8: Sí.
7: Desde temprano, ya el sábado va a estar listo, si llega a quedar alguna porción que no se llegó a vender, cosa que no creo, se ponen en contacto con la radio y le damos manija todo el sábado, que va a ser feriado para muchos
8: sí,
7: ese día,
8: sí, sí, sí,
7: así que no tenés
8: sí.
7: que cocinar nada.
8: Sí, bueno, sí, Sandra, agradecerte a vos por la difusión y sí, los esperamos. Creo que va a haber para todos.
7: Bueno, el locro entonces en esta oportunidad del 20 de junio, Día de la Bandera, con la gente del Coral San Carlos.
0: Correcto.
2: Muy bien.
0: Clarito como agua. Que le vamos a decir, señoras y señores, que se viene una jornada a campo del IPCBA, que la verdad que lo contaba días atrás en la entrevista que le hacíamos a Andrea Cernari,
2: ¿sí?
0: que estuvo con el Instituto de Promoción de Carne Vacuna en China, ella, junto a diversos compañeros, diversos sectores del agro, y se viene una jornada el 9 de julio que es interesantísima.
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0: Esta semana vamos a tener un par de entrevistas con gran parte de los organizadores y disertantes de esa jornada, que va a estar más que interesante para engancharse, porque hoy el productor de carne, el productor de hacienda, el productor ganadero está pasando un buen momento y lo tiene que sostener y reafirmar con los avances tecnológicos que vienen para que Corea y Japón, por ejemplo, que son los que más pagan la carne, nos lleguen a comprar, ¿no es cierto? Porque ellos te piden una serie de requisitos.
2: Claro.
0: Trazabilidad, ellos quieren saber desde cuando llega un novillo de 500 kilos, desde dónde viene, de ternero, del destete en adelante quieren conocer por dónde todo. Pasó ese novillo. Entonces, hay montones de cosas que hay que ir de a poquito purgando, como dicen en el ámbito, en el área, y dejando limpio el camino para que la carne nuestra siga siendo, porque es hoy la mejor del mundo.
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0: Buenísimo, mis amigos. Seguimos.
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2: Bien, ahí me dice Julia que en Barrio Parque necesitan más alumbrado público. ¿Hay columnas? ¿Hay que cambiar las luminarias, Julia? Porque una cosa es cambiar las luminarias, es mucho más rápido, y otra cosa es armar nueva estructura, ¿no? Para el armado de la iluminación en el barrio, ¿sí? 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
1: Bien, ahí estábamos entonces. 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
1: Siempre corto Bolívar, loco. ¿Será posible? 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
1: Bueno, ahí entonces saludo a los chicos allí. Nos vamos a meter en deportes a pleno con el Astro Deportivo.
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0: Se corrió la crash en La Pastora, en jurisdicción Pehuajó, y ahí estuvo la soportación.
1: Gracias, Daniel. Momento de escuchar a los bolivarenses Boté y Gaute, Hernán y Agustín, que corrió en las dos finales, porque esta carrera fue con piloto invitado en la clase A1.4, y en las finales, quinto puesto en la primera final, y en la segunda, ganadores. Los chicos de Bolívar realmente lo han vivido de una manera y van a contar esta anécdota. Escuchen de esta manera a los bolivarenses contando este triunfo y esta dedicación.
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1: Estoy acá con los pilotos, Hernán Boté, Agustín Gaute. Buen día, ¿cómo andan? Felicitaciones.
3: Bueno, buen día. Gracias, gracias. Felices, como un perro con dos colas, como dijiste vos antes de la nota. Así que muy contentos. La verdad que nosotros era... Alguna vez lo soñamos. Yo el objetivo mío en este fin de semana era poder compartirlo con Agu. La verdad que laburamos como unos condenados, porque la última carrera yo lo había volcado. Se trabajó terrible, tanto Tito Palacio, que nos arregló el tema de chapa, y Soca, que nos hizo la pintura, que se lijó todo, Eli, Agustín. Bueno, la verdad que se laburó de una forma
1: descomunal.
3: Sí, aparte todas las noches a las 10, 11 o más tarde aún hemos estado. Y bueno, y nada, ir con el auto recién armado de vuelta y tener estos resultados, la verdad que nosotros súper contentos.
1: Agustín Gaute, ¿cómo le va? Buenos días.
4: ¿Qué tal? Buen día.
1: Felicitaciones.
4: Bueno, gracias.
1: Bueno, los trabajos tienen sus logros, ¿no?
4: Sí, la verdad que sí. Habíamos arrancado el fin de semana complicado, más allá de todo lo que acaba de contar Hernán, del tema del vuelco, la carrera de Anderson. El sábado, bueno, el día no acompañó para nada tampoco. La pista se rompió toda. En 3-4 vueltas que dimos ya la pista no se podía andar. Y encima habíamos arrancado con un problema en el auto, que patinaba el embrague, estaba medio complicado el tema de la alineación y demás.
1: Cuando bueno, se complica todo, se complica
4: sí,
1: todo.
4: Todo bien complicado, gracias a Dios. Así que bueno, nada. Vinimos a la noche para el taller, a trabajar hasta tarde, estuvimos también solucionando los problemas. Y el domingo, cuando yo tuve la suerte de clasificar, porque Hernán tuvo que arcar por ranking porque no se pudo clasificar el sábado, nos encontramos con un auto totalmente diferente. Un auto dócil, un auto que doblaba donde queríamos nosotros, que aceleraba cuando teníamos que acelerar. Así que, nada, solucionó un montón de problemas que nos permitió, dentro de las posibilidades que tenemos nosotros, de andar donde tuvimos.
1: Ya estaba dictaminada esta pareja, ¿no? Ya habían dicho que corremos juntos este fin de semana.
3: Sí, sí, a muerte. Era sí o sí. Era el objetivo, después de haberlo volcado, la obligación de armarlo era para correr con Agu. Así que era una... Es una obligación que teníamos que correr juntos.
1: Bueno, el auto respondía, como dijo Agustín, ¿no?
3: El auto, como dijo Abu, había cambiado de un día para el otro el día y la noche. El sábado, más allá de la pista y del tiempo que nos acompañaba, la dirección era un cascote. Y cuando llevamos el motor, el auto al taller, tuvimos que sacar motor por el tema del embrague, nos encontramos, ya nos veníamos, ya estábamos saliendo del taller, y Eli Villacorta, que es un genio, que es el motor de todos nosotros, ayer lo hablábamos por privado, que nos empuja a hacer todas estas cosas, tantea una rueda delantera y vimos que teníamos juego en las puntas de eje. Sacamos las puntas de eje del auto de él, desarmamos el auto de él y lo armamos el auto nuestro. Y bueno, nada, o sea, un laburo.
1: Pasaba una cosa tras de la otra, no, pues no sí. Lo podían creer, ¿no?
4: Sí, no, la verdad que ya estamos juntos, ya vimos el taller. Y último detalle, Elías empieza a mirar el tema de la dirección como para alinearlo por última vez y nos encontramos con que teníamos ese problema en una de las puntas de eje.
1: A desarmar y armar.
4: Así que a desarmar todo uno completo para armar el otro. Así que bueno, se solucionó un montón. Así que como dije recién, el auto cambió, pero como el día de la noche. O sea, era otro auto para manejarlo.
1: Contame la primera final y después Hernán me va a contar la segunda.
4: Sí, la final mía, que fue la segunda final, que es la de invitado. Yo tuve la posibilidad de clasificar, como te decía recién, ya que el sábado no se pudo clasificar. Hernán tuvo que largar por ranking. Me tocó largar quinto. Yo, la primera experiencia que tenía, más allá que con el auto y con lo que es correr en un auto, porque más que el karting en aquella época que yo lo pude hacer, no tenía otra experiencia. En bien moví muy bien. El auto movió bien, pateó para adelante. Ahí nomás ya en la primera curva pude adelantar a cuarto. Después se fueron dando un par de circunstancias que me permitió adelantarme. El auto, como te decía recién, iba cómodo yo dentro del auto para manejarlo. Faltando, creo que 4, 5, 6 vueltas, no me acuerdo bien, en uno de las curvas agarro un golpe y como que el volante se sentía raro. Resulta que después, cuando terminó la carrera, nos enteramos que se nos había cortado un tornillo donde va a agarrar la caja de dirección y, claro, había tomado juego la dirección y se me complicaba llevarlo. Yo venía alcanzando, al primero, y dos vueltas antes de terminar veo que se le salen 2, 3 tornillos que yo calculo que han sido de los palieres, y digo, listo, a este se le rompe, así que lo voy a esperar. Y así fue, dio media vuelta más, se quedó. Le damos la punta, y justo cuando doy la otra vuelta me marcan el cartel de última. Yo ya venía con mucho juego en la dirección, ya se me complicaba doblarlo a la derecha el auto, no lo podía llevar para el lado derecho, no quería doblar, pues tenía que dar como 3 vueltas al volante más o menos. Así que dije, no, la última vuelta la voy a hacer despacio porque miro para atrás y venía con bastante diferencia. Así que levanté un poco la pata y bueno, nada, llegamos por suerte el auto entero, como era el objetivo, no quería romperlo ni mucho menos. Y obviamente ganando, que era algo que era un plus.
1: Qué lindo, ¿no? Qué hermosura, ¿no? Qué sensación.
4: Imagínate que yo me conformaba solamente con ir a girar, a sacarme el gusto, este año no lo he podido hacer, y encontrarme con una victoria, o sea, más allá que sea de la categoría de la B o lo que sea, que uno hoy lamentablemente puede aspirar a esta, otra cosa no puedo. Me pone recontra contento. Por mí, principalmente, y por el equipo. Por Elías, por Hernán y todos los chicos del taller.
1: Esta dupla ya ganó, Hernán, ya está.
5: Ya está. Nosotros, el objetivo nuestro, como dice Abu, era girar juntos, compartir la butaca. Y la victoria, que como se dio de una manera increíble, después de mucho esfuerzo, que también por ahí tiene un doble sabor. Porque haber roto el auto en la última, haberlo recuperado y después sentarnos y llegar adelante, creo que es el premio más grande que podemos tener al esfuerzo. Así que bueno, nada, ya te digo, nos hizo llorar el gordo con Elías.
1: Está emocionado todavía.
5: Sí, boludo, sí. Es una cuestión de nada, de sentimiento. Esto cuando a uno le gusta...
1: Lo vive así.
5: No, y después de todo lo que habíamos pasado, que habíamos laburado un montón, que nos habían surgido miles de cosas, verlo al gordo la última vuelta nos hacía sufrir terrible, porque le veíamos que las rueditas del auto no venían bien. Si uno mira la carrera por YouTube, el canal de YouTube que lo pasa, se nota que las ruedas venían enloquecida.
1: Pero aguantó.
5: Sí. Y fue, casualmente, eso se rompe porque en el vuelco yo rompo la caja de dirección, un tornillo que lo habíamos acomodado. Y bueno, nada, son cosas que todavía le quedaban del golpe.
1: Por supuesto.
5: Pero bueno, verlo al gordo llegar, con Elías, Elías no miró la última vuelta, yo la miré y en una... se pasa un cachitito en un mixto, ya venía con el problema, era la última vuelta, pero venía él más despacio, se notaba que venía cuidándose, y yo digo, ay, gordo, no te pases, gordo, digo yo, bueno, y no, la verdad que una alegría enorme.
1: Los felicito, gracias a los dos.
4: Bueno, Mirajo, gracias. Gracias a vos y agradecerte a Hernán que me confió el auto de él, más allá que compartimos todo en el taller. A todos los chicos del taller, a Elías, que como decía Hernán, es uno de los promotores y los culpables de que estemos en esta situación. A Isoca, que nos da una mano tremenda labura con el tema de pintura. A Matías, a Jorge, al Pelado, a todos, todos los chicos, a Néstor, todos los que se arriman de una forma u otra al taller, nos dan una mano. A la familia de Hernán, a la mía, a los chicos, a Joaco, a Tomás y a Laucha, que, y a Vicky, obviamente, que nos acompañan siempre y son por ahí, también te motivan, que sin el apoyo de ellos tampoco se podría hacer.
1: Gracias, Hernán.
5: Y bueno, déjame agradecerte, robo un segundito. A Diego, que nos da el motor. Nos entrega un motor súper confiable. El motorcito se portó de 10. Nunca tuvimos un problema en todo el fin de semana. Y bueno, la verdad que él con la familia de también nos entregan algo confiable para que nosotros nos sintamos cómodos. Y bueno, y también déjame agradecer, como dijo Agus, a toda la familia nuestra, a la familia de todos, ya sea de él y de Agu, la nuestra, la de todos los chicos del taller que laburamos siempre y nos aguantan que lleguemos tarde todas las noches. A Tito Palacio, que nos arregló el auto, también, que fue el chapista que nos cambió todo, las nanas que se le hicieron. Y bueno, si nos olvidamos, nos van a saber perdonar, pero les agradecemos a todos los que están siempre, y especialmente, obviamente, a mi familia. Joaco, Lauti, Vir, que bueno, son los pilares nuestros.
1: Gracias, chicos. Ahí estaban Agustín Gaute y Hernán El Chueco Boté, que salieron quintos en una final y ganaron la final, la 2B. Los felicito, de la clase A1.4, la cuarta fecha de la CRAS en La Pastora, en Pehuajó.
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0: Bien, ahí estaba, ¿no? El de dúo bolivarense, Agustín Gaute y Hernán Boté, en diálogo con el auto deportivo, subieron al podio, y eso no es un detalle menor. Yo siempre digo que el automovilismo tiene dos méritos, porque no solamente en atletismo, vos pones el cuerpo, corres, ganás, te esforzás, pero ahí tenés que poner el cuerpo adentro del habitáculo y los recursos para tener, claro, el mejor vehículo de competición. Son dos en uno, ¿sí? 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
0: Vamos a repasar, sacamos el automático un ratito y nos metemos ya también ahí en los datos que podemos tener. Desde las 10 de la mañana indican 8 grados con 6 décimas, la humedad es del 74%, presión atmosférica 1.4 decimal 5 en hectopascales, el viento del oeste. La visibilidad 15 kilómetros. La térmica, César, la térmica es 4 grados 8. Prácticamente la mitad de la temperatura. Y la proyección, que yo no sé,
7: muy
0: bastante
7: fresco.
0: Eufórico, ¿no? Dice 17 grados a las 4 de la tarde. Puede ser que levante, pero
7: claro.
0: Dios dirá, ¿eh? Mañana miércoles, sí, ¿qué va a pasar? Cielo algo nublado, con mínima de 7 grados. Baja la temperatura a media mañana a 3 grados. 14 grados a la tarde y a la noche 10 grados. Mucho más frío que hoy. El jueves, nublado, mínima 7, máxima 14. El día viernes ligeramente nublado, mínima 7, máxima 14. No hay cambios en las temperaturas. Para el sábado tampoco, cielo mayormente nublado, mínima 6, máxima 14. El domingo, mínima 7, máxima 14, con cielo algo nublado. Y el lunes, parcialmente nublado, con mínima de 4 y máxima de 12 grados. Gracias a Dios, no anuncia lluvias, porque la verdad que los no resume la... No. Con esas poquitas lluvias que hubo así que hacen daño tremendo, ¿no? Porque impactan... terriblemente en los suelos, ¿no?
7: Sí.
0: Prácticamente queda como si hubiese llovido 100 milímetros.
7: Exactamente.
0: Y llovieron 10. Sí, es así. 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
0: Bueno, pedime el mercado, Danito, porque nos volvimos a olvidar. Somos cuatro para el olvido, acá en la radio. 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
0: Nos vamos a ir un poquito tarde, pero es responsabilidad nuestra, no es de Casa Maineri, es responsabilidad nuestra que hemos venido desorejados hoy. Mauri, buen día, ¿cómo andás?
15: buen día, Daniel.
0: ¿Todo bien?
15: Todo bien, todo normal, arrancando la semana comercial, así que, no, siempre...
0: Rara, ¿no?
15: Una semana... llegar que no llegar, ¿viste?
0: Sí, una semana... Así
15: que la gente lo escucha igual.
0: Sí, una semana demasiado corta va a ser, ¿no?
15: Va a ser acotada una semana comercialmente, o sea, siempre el mercado arranca el día martes, ¿no? Con las entradas, el miércoles. Bueno, esta semana va a ser completa porque el día jueves, que el mercado siempre está abierto a las puertas, este jueves va a estar abierta y a su vez va a haber unas... capaz que 3.000, 4.000 cabezas seguramente, porque hay el Gran Puchero, que hace una de las firmas consignatarias en Valiente y Bullich, así que hace el Gran Puchero, va a haber Hacienda para vender ese día, así que el día jueves va a haber mercado también, y con entrada, por supuesto, vamos a tener los 4 días bien comerciales.
0: Buenísimo, entonces, Mauri, ¿hoy qué pasó?
15: ¿Qué pasó? Martes 16 de junio del año 2026, una entrada acotada después de un fin de largo, ¿verdad? Sí se vendió... No se vendió como se esperaba, sí se vendió, el clima acompañó con frío y todo, pero acompañó, pero las ventas no fueron de lo mejor. La entrada fue de 5.842 vacunos, un mercado trabajoso, selectivo, tranquilo al momento de bajar el martillo. Se puede decir que en el consumo entre 100 y 200 pesos abajo con respecto a la semana anterior. Los valores son los siguientes: para novillos overos negros 3.800 pesos, novillos mestizos pesados 4.000 con un máximo de 4.200 pesos, entre pesados 4.300 con un máximo de 4.400 pesos, medianos 4.400 con un máximo de 4.500, los livianos 4.400 con un máximo de 4.500 pesos, novillitos 5.200, 5.300 con un máximo de 5.400 pesos, vaquillonas 5.200, 5.300 con un máximo también de 5.400 pesos. Esto hablando todo de lotes livianitos, ¿verdad? Vaca de consumo 2.600 con un máximo de 3.200 pesos, 4.250 para vaquillonas con quilaje de vaca, vaca de conserva 2.000 con un máximo de 2.400, 2.500 ya una vaca más encarnada tipo manufactura. Para los toros 2.800, 3.000 y hubo máximo de 3.200 pesos. El promedio de novillo de arrendamiento de la semana anterior, del día 8 al 12 de junio cerró en 4.284 pesos con 61 centavos y 2 milésimos. Con respecto a la semana precedente, tenemos una mejora, se podría decir, en unos 200 pesos en el promedio. Vamos a ver qué es lo que va a pasar esta semana, ya cuando culminemos, si Dios quiere, el día viernes. Ahí vamos a tener un panorama de a ver cómo anda toda esta semana, que ya estamos entrando casi en la etapa de mediado de mes, ¿verdad? Vamos a ver qué es lo que continúa a partir de hoy.
0: Que como ahí contando las barajas que te van llegando.
15: Claro, sí, esto como el partido de truco.
0: Qué bárbaro, qué increíble. Bueno, Mauri, entonces mañana te prometemos que nos vamos a encajonar. Sí, y ya después se irá normalizando, ¿no? Miércoles, jueves y viernes con los movimientos habituales, estimamos, ¿no?
15: Sí, seguramente que sí. Mañana va a haber una entrada de 6,000-7,000, como te digo, el jueves 3,500 y el viernes terminará con 6,000-7,000-8,000 de entrada. Pero bueno, va a ser una semana comercial bastante completa.
0: Dale, viejo, un abrazo.
15: Un abrazo, saludos a todos, gracias.
0: Igualmente. 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
1: Continuamos aquí en Radio Show de este martes, un martes 16 de junio 2026, que marca el rumbo de la Argentina en el interés.
2: Exacto.
1: De la gente. Está todo el mundo preparándose para desocuparse. Ahora no quiere. No, me imagino los que tienen que hacer turnos de enfermería, turnos de ambulancieros, turnos en las empresas, serenos, montones de actividades que. No se pueden dejar.
2: No paran, claro.
1: Policía, servicio penitenciario. Claro. No te comés las uñas.
2: Claro.
1: Bueno, lo ves por el celu, no sé, te la rebuscás para poder ver el partido de la Argentina, ¿eh? Seguimos de esta manera.
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1: 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Señores, en un ratito vamos a tener móvil de las calles de la ciudad, de atenti porque se viene la nota con Espacio Darshana, que está muy interesante, es muy polivalente, multifacética la actividad, así que vamos a estar atentos con eso, ¿sí?
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0: 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Y chao, humedad en su casa.
1: Vamos a ir a otro contacto con el móvil, pero antes vamos a recordarles que tanto Lunita Ledesma Reina, que trabaja con el complejo de redes de la radio, que tiene una pequeña empresita de marketing para poder armar la parte de difusión de redes de tu empresa, inclusive hasta teatralizando también. Se va a venir eso ahora, ¿sí? Con los jingles y todo lo demás.
5: ¿Porque vamos a actuar nosotros?
1: Sí, vamos a actuar.
5: ¿Ah, de lo que estamos actuando? Hola, actuar. Luna, buen día.
1: Lunita,
5: bueno,
1: ¿cómo andás?
5: Quiero agradecer a la gente de HCN Tani, está trabajando.
1: Ah, bueno.
5: El vino, el trío, a trabajar.
1: Bueno, muchas
5: así
1: gracias
5: está
1: a los
5: Luna
1: chicos.
5: Luna no, Greta ayudando.
1: Ah, mira.
5: Y Patricia también.
1: Bueno, muchas gracias, ¿eh? Gracias, gracias por la responsabilidad de los chicos que habían dicho que hoy martes estaban ahí.
5: No, y que yo me había olvidado que ya teníamos de antes nosotros HCN.
1: Ah, mira.
5: Como estaba Agustín.
1: Bueno. Déjame decirte, San, que ustedes, tanto el gallego como Luna como vos, están asegurados.
5: Tal cual.
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1: Ahora sí, entonces, nuestros móviles bien asegurados, nos vamos a presentar las notas. Antes escuchamos.
5: Bueno, estuvimos recién en un espacio muy lindo, muy con mucha paz, mucha calma.
6: Sí.
5: No me quise sentar en las
6: y yo tampoco.
5: En el piso, en las mats que se llaman las mantas.
1: Hay que estar entrenado para sentarse así, ¿no es cierto?
5: No, pero bueno, para eso...
1: Tipo sí. Japonés.
5: Para eso te enseña Maylen Luna. Ajá. Stretching, se dice, ¿no, Luna? Que puedes estirarte y aflojarte, se logra, ¿eh? Se logra con mucha
1: sí, práctica. Lo que tenemos los pies cortos también.
5: No, se logra, sí. No hay edad para eso. Bueno, ahí te cuentan todas las chicas en la nota. Y mientras tanto nosotros vamos para la próxima también que tenemos que hacer.
1: 11:26 minutitos de la mañana, los últimos datos publicados por el Servicio Meteorológico Local dan una marca térmica de 11 grados.
5: 15 grados en el auto tengo yo.
1: Bueno, pero ahí adentro sí, más vale. 11 grados, la humedad 74%, estos datos son de las 11 de la mañana. 1005 la presión, que subió un poquito, viento del oeste. Sí, el viento está a 34 kilómetros, dice acá. Sí, no sé si ustedes lo percibirán.
5: Sí, es cierto, hay viento.
1: Visibilidad 15 kilómetros.
5: No despeina la peluca.
1: Y la máxima para la tarde, 4 de la tarde, 17 grados. Eso
5: bueno,
1: es lo que dice.
5: Entonces,
1: ahora sí.
5: Hablamos con Vero Badosa, que es la cara visible, digamos, del lugar, y su compañera Maylen Luna, en este espacio nuevo que está ubicado en Pringles 64, donde estaba
1: sí, me acuerdo.
5: Rosita Mazota, sí. Con su pileta climatizada.
1: Sí, sí, sí. Bueno, hermoso lugar. Sí,
5: exacto, bueno,
1: lugar.
5: Y se llama Darshana.
1: Darshana. Ahí vamos entonces, a escuchar, atentos.
7: Queríamos mostrarte con el móvil de exteriores de Multimedios Bolívar un lugar hermoso que hace poco se creó, con las personas indicadas en el momento indicado de la vida, porque a veces las cosas pasan por algo. Estamos con Vero Badosa, estamos con Maylen Luna, que sé que también son amigas de mucho tiempo, contándoles y mostrándoles este lugar, Darshana. Ahora nos van a explicar qué significa, qué se hace en este espacio, ya el aroma, la música y la vibra lo dice todo. Vero, buen día, ¿cómo estás?
8: Hola, buen día, Sandri, gracias por acompañarnos y ayudarnos a difundir este espacio nuevo
6: Darshana, que es un espacio que nació desde el corazón para todo Bolívar, con la intención de acompañar procesos de reconexión con el cuerpo, con la salud emocional y la salud física, entendiendo que estamos en una época también en donde las tensiones se acumulan y no sabemos para dónde agarrar. Entonces, bueno, abrimos un espacio donde puedan conectar un poco con el silencio interior, con la respiración, aprender técnicas de respiración, aprender a conectar un poco más con las tensiones que acumulamos para poder ir liberándolas. Así que, bueno, es un espacio con distintas propuestas. Todo esto que te digo se puede abordar desde el yoga. Tenemos clases de yoga para adultos, clases de yoga terapia para personas que tienen dificultades de movilidad o se están recuperando de tratamientos médicos.
8: Ah, mira qué bueno.
6: Hay clases de yoga para niños y clases de pilates y stretching, que la encargada es Maylen, que es la especialista en el tema.
8: Maylen, ¿cómo estás?
9: Bien, Sandra, buen día. Bueno, nada, gracias a Vero por este espacio. Como bien dijo Darshana, es ver con el corazón. Estoy dando acá clases de pilates, de stretching. Lo abordo del lado de la conciencia corporal, sumado a todo lo que dijo Edo, lo que pasa hoy en día, lo importante que es mover el cuerpo, conectar con la respiración. Pilates, en mat, se trabaja mucho la fuerza corporal, desde la conciencia corporal, desde el propio peso de tu cuerpo. Y el stretching, que nos ayuda a estirar el cuerpo, a liberar las tensiones, son actividades muy hermosas que nos ayudan a conectar con nuestro propio cuerpo, que en el día a día, en el andar, estamos muy desconectados.
8: Bueno, en cuanto a su vida, digamos, personal, por llamar de alguna manera, uno entra en este estilo de vida y no sale nunca más. Yo a Vero te conozco a vos de antes, de hace muchos años, a Mai también de más chica, y noto que fueron cada una buscando su espacio, ¿no? Buscando su forma de vivir, su estilo de vida, eligiendo, ¿no?, esto. Y después, además, pudiéndolo transmitir a otras personas. ¿Cómo es esto? Si alguien no conoce o piensa, no sé, las personas que andan en este mundo, no sé, no tienen los pies sobre la tierra. Y no, porque ellos realmente levitan, porque son livianas, están descargadas, no tienen peso. Y eso es lo que ustedes ayudan después a transmitir.
6: Es lo que intentamos, sí. El peso se siente porque, bueno, vivimos en el mundo de la materia, hay que salir a trabajar todos los días y pagar las cuentas, pero por ahí con menos ruido en la cabeza. El gran problema que tenemos es tanto ruido mental. Estar pensando todo el tiempo en qué es lo que tengo que hacer, para dónde tengo que ir, o estar todo el tiempo pensando en el futuro, generándonos ansiedad, o en el pasado y generándonos culpa, tristeza. Entonces, en espacios como estos, trabajamos mucho la presencia. No necesitamos tener un cuerpo flexible. A mí me enoja mucho o me frustra mucho cuando se muestran esas imágenes de yoga donde las personas son súper flacas y están divinas y hacen asanas increíbles. Y en realidad las posturas de yoga son apenas una parte muy, muy insignificante de lo que es la práctica del yoga, que nos enseña a respirar de una manera particular, a calmar la mente de una manera particular, a tomarnos ese tiempo para sentarnos sin tanto ruido. Cuando el ruido mental disminuye, uno empieza a tener más claridad sobre las cosas. Entonces cambia el punto de vista de las situaciones que antes nos parecían tremendas, uh-huh, y de repente empezamos a ver que no están así o que tienen solución, y entonces andamos con más claridad y con menos reactivos a nuestro entorno. Pero a su vez, todo esto en un cuerpo que no se mueve y que está duro, que está enfermo, que está pesado, que está rígido, es muy difícil de lograr. Entonces, por

0: vemos a viejitos y que no nos, si nos caemos nos podamos levantar solos, y que si las caderas se ponen rígidas se quiebran, entonces empezar a moverlas. Cuando el cuerpo se mueve y se alivia esa tensión, también baja la tensión en la mente. Esto no lo digo yo, lo dicen 300.000 años de historia de filosofía hindú. En Bolívar hay un montón de escuelas de donde la gente puede acercarse a aprender y está muy bien. Nosotros estamos brindando un espacio nuevo y por eso lo queremos compartir, porque además estamos en el centro de la ciudad, o sea que es fácil de acceder para todos.
1: Pero podemos contar, en este lugar, tiene un lugar con mucha historia, en este lugar que estamos pisando ahora. ¿Alguien, quién no vino a algún lugar a hacer actividad física? Acá en este lugar hemos hecho actividad física, en la pileta, que nuestros hijos también aprendieron a nadar. Estamos en el lugar, en el gimnasio, en la pileta techada, la primera que hubo en Bolívar, que era de Rosita. Rosita, que bueno, que la nombrábamos con el apellido del marido, Rosita Argüelles, pero bueno, ella, Rosita era un ejemplo de una mujer que tenía por ahí más años de lo que uno acostumbraba a ver una profe de educación física. ¿Cómo? Kinein era el lugar, exacto, Kinein. ¿Se acuerda el gallego? Tiene mucha memoria. Pero bueno, acá nuestros hijos te aprendieron a nadar, después se creó el gimnasio donde estamos ahora. Y ellas me decían como que se notaba como una energía de ponete las pilas, no te quedes. Y ustedes también lo pudieron, poder conseguir este lugar que ya es conocido para muchas. Mirá, y volverla a verlo.
0: Fue muy la energía de Rosita. Yo no la conocí personalmente, pero todas las personas que vienen dicen lo mismo que estás diciendo vos. Sin embargo, lo percibí. Yo llegué de India con mucha revolución interior, sin saber qué es lo que iba a hacer de mi vida. Y consulté porque Raúl Chillón vive adelante. Y le pregunté, che, Ra, ese gimnasio que estaba atrás, estaba desocupado, venía a verlo, me dice. Fue venir a verlo y al otro día ya firmar contrato con Martín, y al otro día un grupo re grande de gente que se acercó a pintar, a arreglar, y en 10 días el salón estaba listo. Decime si eso no es la energía de Rosita.
1: Claro.
0: Entonces le vamos a rendir un homenaje a Rosita Mazota, creo que es el apellido.
1: Mazota, exacto.
0: Vamos a pintar un mural en homenaje a ella, porque es una fuerza femenina motora muy activa que hace que esto no pare de funcionar. Que la gente venga acá y tenga ganas de hacer cosas, y tenga ganas de moverse, y tenga ganas de venir a Pilates, y tenga ganas de venir a stretching. Y bueno, es la energía de ella que la queremos honrar también. Todo el mundo conoce este lugar, porque el que no vino al gimnasio, vino a la pileta, y bueno.
2: Vino a bailar, vino a gimnasia artística, un montón de actividades se fueron dando acá, que la gente dice, wow, tiene la misma energía. Es como, yo vine acá a bailar, vine acá a gimnasia artística, vine a gimnasio.
1: Ahí me acuerdo que hice, viste, la actividad física bajo el agua para poder volver a tener movimiento cuando tenés una operación. Claro, lo acabo de decir ella, sí, sí. Yo hice la recuperación de la fractura de mi tobillo, que después del embarazo de Luna, lo hice acá en esta pileta, me acabo de acordar de eso, y ella me daba, caminaba bajo el agua. Me daba todo el ejercicio, o sea que también hacíamos rehabilitación. Mira todas las cosas que me vinieron a la mente, debe estar dando vuelta.
0: Por eso yo me siento honrada de poder ahora tomar la posta de este lugar y ofrecerlo, porque así como se sumó Mai, que es mi compañera además, es de fierro con pilates stretching, también están Alina Acevedo dando clases de canto y de eliminación de
1: Alina,
0: la voz,
1: hermosa.
0: En donde sacamos sonidos de adentro que son muy liberadores y aprendemos a usar nuestra voz, sobre todo yo que soy docente en los colegios, me hace muy bien ese taller. Hay yoga para niños con Anita Russell, que es una chica que no es de Bolívar, pero está viviendo acá y da clases de yoga para niños. Y la idea es que quienes se quieran sumar con actividades afines, que puedan usar este espacio, porque te digo que lo reclama, el espacio lo reclama.
1: Quiere actividad. O sea, por ejemplo, alguien que esté viendo esta nota por el canal de noticias, quiera alquilar, no sé, unas horas, y se ponen de acuerdo con ustedes, y ustedes le acomodan la agenda y pueden venir. Y las instalaciones tienen como varios lugares. La parte de acá del piso, donde estamos ahora, un sector también donde vemos ahí, el gallego va seguramente a mostrar con las imágenes, ya lo mostró, es amplio y se adapta a muchas actividades.
0: Sí, ahora en la semana que viene ya vamos a tener la conexión de gas porque hace poquito que nos mudamos y vamos a retomar con los masajes, hacemos masajes a Bianga, masajes descontracturantes, reflexología, así que está disponible ese lugar también para las personas que deseen hacer masoterapias. Y bueno, después para charlar, a ver qué propuestas pueden surgir para que este espacio esté todo el tiempo en funcionamiento, esa es la idea. Y que haya más oportunidades para todas las personas que busquen bajar ese ruido mental y reconectar un poco, porque vos decías algo, ¿qué es lo que pasa cuando uno entra acá no se quiere ir más? Y en realidad lo que dice la filosofía del yoga es que uno, el

0: alma recuerda eso que realmente vino a ser o eso que realmente es, y entonces no te quieres ir porque estás en tu propia naturaleza. Uh-huh. Lo que nos hace sufrir, claro, es esa desconexión de nuestro hogar interior. Eso uh-huh. es lo que nos causa sufrimiento. No sabemos para qué estoy trabajando tanto, por qué estoy haciendo tanto esto, para qué, no sé qué, qué sentido tiene. Bueno, es que en realidad cuando trabajamos mucho para afuera en el mundo de la materia, nos desconectamos mucho de lo que somos adentro, nuestra parte más sensible y real. Cuando volvemos acá, la recordamos y ya nos queremos ir más.
1: Bueno, Pringles 64, ¿sí? El portón verde clásico que ya conocen de este lugar, también eso quedó intacto. En la parte, digamos, posterior del lugar, vamos a dejar las líneas de teléfono para que se pongan en contacto con Vero, también para que puedan hablar y sacar la información sobre Mai, para que quien esté escuchando diga, bueno, estas chicas me están proponiendo algo que quizás encuentre el lugar que me estaba haciendo falta.
0: Sí, que vengan a, mirá lo que voy a decir, una pavada, porque vos nacés y lo primero que hacés es respirar, pero que, sí. bueno, que vengan a respirar de una manera diferente.
1: No, no es, está bueno.
0: Es un montón.
2: Respirar y mover. También hace 15 días hicimos un evento de danza presente, donde también se invita a mover el cuerpo desde otro aspecto. La iniciativa del lugar es mover y conectarnos con nosotros, ya sea la respiración, por el movimiento, tomar conciencia que la respiración nos da tranquilidad también. Entonces, a invitarlos a eso, a conocer, sin vergüenza, sin venir, che, bueno, voy a probar, a ver, ¿qué me trae el yoga? ¿Qué me trae Pilates? ¿Qué me trae Stretch? ¿Qué me propone esta actividad? Abrirse a experimentarlo, que es la única forma de saberlo también. Si no lo experimentamos...
1: Y no quedar en la duda de que no sé, no es para mí, no llego, no puedo. Lo primero que decíamos, si me agacho no me levanto. Bueno, hay que mover. No,
0: vienen personas que están en tratamiento para el cáncer, vienen personas que se están rehabilitando de situaciones de cirugías complejas o con problemas de columna. Es, no es una excusa, el cuerpo es el cuerpo pide movimiento, suave.
2: Uh-huh. Los miércoles, que a las 4:15 está yogaterapia, que es una actividad gratuita, vienen personas que es hermoso verlo cómo con personas con problemas lo pueden, o eso, que se están recuperando de alguna cirugía o algo, le ponen voluntad a moverse, a hacerlo, y cómo llegan y cómo se van, la cara lo dice todo, claro. Y es hermoso, y todo la sinergia que sucede.
1: Así que hay un horario que es gratuito, que es para reencontrarse, como bien decía, los miércoles.
0: Con una inscripción previa, porque bueno, si bien el espacio es grande, son muchas las personas que están viniendo, entonces la gente que se anota, a veces se anota en la lista de espera, y si alguien nos falta les aviso. Los miércoles a las 16:15 hacemos clase de yoga terapia gratuita.
1: Mira, es una manera de dar para recibir.
0: Claro, es Karma Yoga.
1: Bueno, ¿a qué contacto se ponen en línea con vos?
0: Bueno, en redes sociales, Darshana, con que pongan Darshana Yoga les va a aparecer, Darshana Escuela de Yoga, y al 2314-470057 se pueden contactar para inscribirse.
1: Bueno, gracias chicas por haberme abierto las puertas de este lugar, que es un poquito de todos, ¿sí? Esa es la idea también. Nosotros aquí, desde Pringles 64, le decimos, bueno, se tomen ese momento para pensar. Y como siempre le digo, si no es para vos, ¿para quién? Si no es hoy, ¿cuándo?
3: Ahí estaba Darshana, entonces el espacio que podés elegir. 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
6: Bueno, vamos con los resultados de la previa en Ciudad 0068, en la provincia 0156, en Santa Fe 6711, el 11 que lo habíamos dado, en Córdoba 5808 y en Entre Ríos 5507. Estos son los resultados de la previa. Reitero, en Ciudad 0068, en provincia 0156, Santa Fe 6711, en Córdoba 5808, Entre Ríos 5507.
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3: Clarita nos dice, necesito si me pueden pasar que perdí un par de anteojos recetados en el trayecto de Urquiza, Avenida Belgrano hasta Favacar, ¿sí? Urquiza y Belgrano hasta Favacar. En ese trayecto Clarita perdió un par de anteojos recetados. Por favor, si alguien lo encuentra, que lo devuelva, que lo estamos buscando.
10: Buen día, gente. ¿Cómo va? Día, ¿cómo le va?
3: ¿Cómo anda usted? ¿Cómo le fue?
10: Que me pase el número de la rancha de la chica que estaba hablando recién, por favor, para anotar, para pedir.
3: Ah, espacio Tarzana.
10: Claro. ¿Me puede pasar el número? Porque no entendí el número.
3: Bueno.
10: Entendí el 47, pero me falta el otro.
3: 0057.
10: Bueno, que tengan un buen día.
3: ¿Cómo le fue?
10: Ya, muchísimas gracias.
3: Se ganó las entradas para la peña de Dejando Huella.
6: Ah, bien.
3: Le fue bien, Teresita iba con el marido a pasar un rato lindo, ¿sí? Señores, seguimos aquí de esta manera.
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3: Amigos, esto es Radio Show. Estamos en este trance, en esta transición previo a lo que es el partido de Argentina. Está todo el mundo preparándose para hoy, ¿no? A las 10 de la noche. Sí, 11 grados la última marca térmica, 74 la humedad y 1005 decimal 5 en hectopascales la presión atmosférica.
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3: ¿Se terminó el combo de la bandera? No lo tenés
6: eso. Es lo que mandaron hoy.
3: Ah, o sea que no se agotó. se liquidó el combo de la bandera. Bueno, señores, vamos a hablar con el señor Milanco Villacorta, que tiene una venta, y después vamos a la nota.
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7: Me hace falta el set de vajillas.
3: Por eso, con 40 te armaste, mirá. Te armaste 20, 40, te armaste las sábanas, te armaste el combo del fuentón, balde y palangana y el set de vajillas. Con 40, ¿eh?
7: Correcto.
3: 40, que no.
7: Sí.
3: Una paponia.
7: Muy económico.
3: 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Vamos a escuchar un técnico que se fue.
7: Así es, la palabra de Víctor Viti Soenger dejó de ser el técnico del Indio Independiente y lo contó en FM 10.
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14: Víctor Fletcher, ¿cómo anda, maestro? ¿Cómo
15: ¿Qué tal? Buen día, un placer. Todo bien.
14: Confirmado que dejaste de ser el técnico independiente.
15: Sí. Charlamos la semana anterior. Y hemos llegado a esa decisión por un montón de cosas, de situaciones personales sobre todo, así que dándole la posibilidad también que el que inicie el nuevo proceso tenga tiempo del armado del equipo, y eso que no es fácil, porque la verdad que se han ido un montón de jugadores, es difícil retenerlos, es difícil contenerlos, y bueno, se hace por difícil con esta modalidad de que solamente podés incorporar 4. Después de Interliga jugamos y algún chico más se va a ir, así que va a ser muy difícil poder rearmar la estructura.
14: Por este montón de cosas pasan estas cosas, ¿no? Pasa esto de que a vos te hace irte del club por no poder trabajar
15: tranquilo. No, porque a lo mejor no es el club conmigo, sino yo con el club. Por ahí yo no me puedo adaptar a lo que el club me propone. Es muy difícil planificar un entrenamiento y demás, porque los chicos faltan demasiado, porque trabajan, porque tienen su... Y lógicamente, al ser el fútbol tan amateur, por ahí se hace muy difícil trabajar como a mí me gusta. Yo no estoy acostumbrado a por ahí a improvisar todo el tiempo, entonces por ende prefiero darle la posibilidad a otro que a lo mejor tenga otra capacidad para la liga. A mí realmente se me hacía muy difícil.
14: ¿Lo tuviste que decidir en cuántos días a esto?
15: No, después de la Interliga vimos cómo venía la situación, no sabíamos cómo íbamos a continuar, algunos jugadores plantearon de la posibilidad de irse, han venido otros clubes a buscarlos y a lo mejor se van a ir porque le ofrecen un dinero que por supuesto en la liga acá no puede pagar. Entonces, por ende, no le podés cortar el camino a ellos porque sabemos la situación que se está viviendo en el país y son jugadores que a lo mejor han sobresalido durante este torneo que estuve yo y iban a tener la posibilidad de emigrar. Entonces, ante todas esas situaciones, el club tampoco puede hacer demasiado para contenerlos y poder tenerlos en el proceso este que viene.
14: ¿En Interligas cómo lo viste?
15: En Interligas, la verdad que muy bien. Hasta el último partido estuvimos compitiendo, lo que sucede es que arrancamos con un plantel de 30 y pico jugadores y nos fueron 9 en ese transcurso. Yo digo que a lo mejor también el fútbol de la liga y el fútbol rural tendrían que hacer algo para unificar criterios, porque es muy difícil cuando vos se te van dando jugadores a jugar al fútbol rural.
14: Claro.
15: Entonces, eso creo que es un paso que va a tener que dar la liga si quiere cambiar y quiere ser más competitiva. Porque vos por ahí te hacen una pretemporada 5 o 6 jugadores antes del inicio del campeonato y después se te van todos a jugar al campo por un montón de situaciones. No digo que el campo
14: sí, porque
15: no lo
14: juega. La lógica es: el pibe que no juega quiere jugar y se va a
15: tener. Exactamente, no tenés competencia interna. Entonces tenés 13, 14 jugadores, no tenés más. Y aquellos jugadores que sobresalen saben que igual van a jugar porque no tenés otras alternativas para armar el equipo. Y además tenés que presentar 2 categorías. Entonces también en ciertas situaciones, muchos chicos del sub-21. Iban a primera división, no sé si por haber hecho mérito para estar, pero por la edad. Entonces vos tenés que armar algo, y la verdad a mí se me hacía difícil esa situación porque no estoy acostumbrado a
14: eso. Hay que trabajar mucho en estos clubes, ¿no?
15: Nah, trabajo el mismo, yo siempre digo que trabajo el mismo. En primera división, en todo el trabajo del entrenador es el mismo. Lo que sucede es que vos, cuando trabajás profesionalmente o ordenadamente, vos sabés que te contás con 15 jugadores, se te lesiona uno, contás con 14. Pero acá nunca sabés con cuánto contás. Un día son 8, otro día son 10, otro día son 20. Es muy difícil.
14: Cada charla y cada partido era diferente la situación, ¿no?
15: Sí, sí, por lo mismo que te digo. Porque cuando se te lesionan 2 o 3 jugadores y no pueden venir, o faltan por trabajar o por demás, o se te va alguno de la estructura importante del equipo, como yo arranqué, se me fueron 4 o 5 titulares que hubiese sido importante que estén para competir. Y como decís vos, no hay competencia interna, porque aquellos jugadores que por ahí no los pones de titulares se te van al campo porque tienen la chance de jugar.
14: Entonces, ¿no te fuiste mal del club, no es cierto?
15: No, al contrario.
14: Con la charla con todo el grupo.
15: No, al contrario, hablé con los jugadores, tuvimos una charla con Walter, vamos a salir el otro día. No, le manifesté lo que... Y ellos ven lo mismo, ¿eh? Yo creo que ellos ven lo mismo, que el sacrificio es demasiado grande y que por ahí la competitividad no se puede sostener porque el dinero en esta situación del país es difícil, porque vos, aquellos jugadores que le ofrecen en la liga otro dinero, los jugadores se van y tienen derecho también a elegir porque es un dinero que les entra en esta situación. Hay chicos que viven, no tienen un trabajo estable, entonces por ahí un manguito que le entra del fútbol es importante para ellos, pero no, al contrario, y estoy abierto para que darle una mano a lo que pueda.
14: Los jugadores que dijeron.
15: No, bueno, triste como todo, porque era un proceso que a lo mejor queríamos hacerlo a largo plazo, pero ya te digo, hay un montón de falencias que es muy difícil, sobre todo para mí, dejar mi tiempo para poder trabajar, pero en el desorden y no tener un rumbo marcado, no me puedo acostumbrar a la improvisación, es muy difícil para mí. Entonces prefiero, como te digo, un entrenador o que a lo mejor se pongan a analizar a ver cómo le pueden encontrar la vuelta para competir, si no se le va a hacer muy, en el tiempo se va a hacer muy difícil.
14: Está bien, ¿recibiste propuestas ya para dirigir?
15: No, hasta ahora no, siempre estoy abierto a dirigir porque es lo que me gusta, pero hasta ahora no, supongo que las ligas están armadas y demás, veremos si sale algo, analizaremos lo que te digo, el orden y demás para poder estar, pero bueno, como te digo, la pasé bien, fue una experiencia linda, competimos y tuvimos hasta el último partido que matamos 3-3, estuvimos ahí con la posibilidad de pasar a la otra fase.
14: Gracias, Víctor, como siempre.
15: A ustedes, un abrazo.
7: La palabra de Víctor Suenger, Viti, como lo conoce todo el mundo, dejó de ser el técnico del Club Atlético Independiente de Bolívar.
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3: Por ahí vamos, señores. Un camión embistió a un tren en la ruta provincial 51. Esto sucedió ayer, cerca de las 11 de la mañana, en el paso a nivel ferroviario de la ruta provincial 51. Muchas veces la circulamos cuando andamos ahí en la zona de Pringles, Sierra de la Ventana, bueno, toda esa zona, que se circula mucho por esa zona. Según testigos, el camionero se habría encandilado por el sol, ¿sí? Este lunes un camión embistió en el paso a nivel a una formación ferroviaria, dice textualmente el informe de InfoM de Olavarría. El siniestro fue protagonizado por un camionero de la ciudad y un tren que se dirigía en dirección a Loma Negra. Según testigos, al momento del impacto, el sol habría cegado al conductor. Pese a la magnitud del choque, no hubo heridos. En el lugar trabajó personal de la subcomisaría de Loma Negra, que montó un despliegue para retirar los vehículos y habilitar el tránsito. Entonces, cuando vos llegás a la intersección de... cuando pasás el área 226, que le dicen en Olavarría, que están todas las concesionarias, las fábricas, todo eso,
17: sí,
3: haces tope con una rotonda que tiene tres salidas. Una a la derecha, que es por la 51, que es la que te lleva a Loma Negra. La otra, haces como una curvita y tomás la Néstor Kirchner, que te lleva a la costa. Y la otra, para la localidad de Azul. Cuando tomás a la derecha, ahí nomás cerquita, nomás está el paso a nivel, y ahí ha sido el impacto entre el camionero y la formación ferroviaria, que gracias a Dios se derivó nada más que en daños materiales.
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3: A mucho.
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0: Parecemos un DJ como estamos hoy. Sí. Impresionante. 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

0: ¿Chururu? Ahí está entonces, como me gusta el chururú. Bueno, la Secretaría de Desarrollo Social del municipio de Bolívar, ahí me anda Sandra Reina en la máquina, no sé qué anda buscando acá en la máquina, pero me sacó de lectura lo que estaba por leer. Bueno, voy a esperar que se le ocurra terminar a Reina y después te digo lo que tengo que leer. Después lo leeré cuando llegue el momento de leerlo, ¿sí? No sé en qué anda. Bueno, ahora busco, ¿eh? La Secretaría de Desarrollo Social presentó, textualmente presentó, encabezada por Magalí Tulio junto a la subsecretaria Marianela Sanasi, llevó adelante un encuentro con titulares y responsables de residencias y hogares para personas de mayores de Bolívar en el marco de la presentación del nuevo programa de acompañamiento y fiscalización de residencias y hogares de personas mayores. La reunión contó además con la participación de representantes del área de personas mayores, trabajadoras sociales del equipo municipal y del licenciado Gustavo Murgades en representación de COOPEMED. La iniciativa tiene como objetivo fortalecer el trabajo de las instituciones que alojan y acompañan a personas mayores, brindando herramientas y asesoramiento, acompañamiento para mejorar la calidad de atención y garantizar derechos a acceso. Actualmente, según el relevamiento realizado por la Secretaría, funcionan 30 residencias y hogares en la ciudad de Bolívar. En ese contexto, el programa contempla dos ejes principales. Por un lado, el acompañamiento en los procesos de regularización y adecuación de la normativa provincial vigente, y por otro, el desarrollo de instancias de capacitación destinadas a personal responsable de las instituciones. Durante el encuentro se entregó material informativo sobre la legislación que regula el funcionamiento de estos espacios y se avanzó en una agenda de trabajo conjunta para los próximos meses. Al respecto, la subsecretaria de Desarrollo Social, Marianela Sanasi, expresó: tenemos claro que como municipio es nuestra responsabilidad fortalecer a quienes llevan adelante estas instituciones porque cumplen un rol fundamental en la comunidad. Hoy la expectativa de vida ha crecido y debemos trabajar para que todas las personas puedan transitar esta etapa con el mayor acceso a derechos posible y con la mejor calidad de vida. En la misma línea, Tulio destacó que el contexto actual demanda una presencia activa del Estado en el acompañamiento de uno de los sectores más vulnerables de la comunidad, ¿sí? Entre las acciones anunciadas se encuentra una capacitación sobre manipulación de alimentos destinada al personal de hogar y residencias que se va a desarrollar hoy, 16 de junio, en el CRUB. Además, se encuentran en etapa de organización un ciclo gratuito de formación para cuidadores y acompañantes domiciliarios que abordará temáticas vinculadas al rol del cuidador, aspectos legales, promoción de la salud, primeros auxilios, salud mental y actividades de la vida cotidiana. Desde la Secretaría de Desarrollo Social y Participación Comunitaria remarcaron la importancia de continuar fortaleciendo el trabajo articulado con las instituciones locales, promoviendo espacios de formación, acompañamiento y cuidado que permitan mejorar la calidad de vida de las personas mayores de Bolívar alojadas en los hogares mencionados. Y recordemos que hoy, 16 de junio, hay una capacitación sobre manipulación de alimentos destinada al personal de hogares y residencias de personas mayores que se va a desarrollar en el Centro Regional Universitario.
1: Muy bien, 11 minutos pasaron de las 12 del mediodía. 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
0: ¿Y dónde vas a ver esa nota después?
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0: Y después te vas a la ferretería.
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0: Bueno, a ver, ¿qué nos queda por ahí pendiente? El remate, que se viene el remate.
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0: No se puede tomar este audio, no. Perdón, chicos, después lo vamos a corregir y lo vamos a pasar como correspondiente. ¿Sí?
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0: Está bien, vos cosechaste ahí con José Luis, ¿no es cierto? Cosechaste un lote de maíz, por ejemplo.
2: Sí.
0: ¿Y no tenés dónde guardarlo?
2: No.
0: Mirá.
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0: Ahí estamos, señores, con todos nuestros comercios. Ya se van a venir los juegos de azar en minutos, nada más. Sigue Mila y sigue César.
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0: Ahí estábamos, entonces nos vamos a ir a los juegos de azar, señores, de esta manera.
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0: Vamos a repasar con César a ver qué pasó. 0068 en la previa de la ciudad, 0704 en la primera de la ciudad. Provincia de Buenos Aires, 0156 en la previa, 0299 en la primera. En la de Santa Fe, 6.711, en la primera, 8.608, y en la de Córdoba, 5.808, en la previa, en la primera, 9.607, en la de Entre Ríos, por último, 5.507, en la previa, y en la primera, 8.850. Repasando, 04, La Cama, 2.99, Los Hermanos, 08, la de Santa Fe, El Incendio, 07, El Revólver, en la de Córdoba, y El Pan, el 50, en la de Entre Ríos. Esa fue la combinación. ¿Cómo
1: bueno,
0: anduvimos?
1: Nosotros acertamos 04, La Cama, y 11, El Minero.
0: El Minero. Vamos todavía.
1: Sí,
0: vamos
1: todavía. Dos aciertos.
0: Algo es
1: por
0: algo.
1: Ahora.
0: Sí, algo es algo. Así que, hermanito,
1: faltan varios sorteos.
0: Pero sí, date una vuelta y probá suerte con qué.
1: En la Maison de Esteban, pasá y jugá.
0: ¿Y cuáles son los favoritos?
1: Los favoritos son 04 La Cama, que lo pueden volver a jugar, 38 Las Piedras, 24 El Caballo, 64 El Llanto, 6176 Las Llamas, 23 El Cocinero, 450 El Pan y 7911. 11 también acertamos, pero lo pueden reiterar, todos los números que dimos en el día de hoy.
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0: Bien, hoy participación récord de Mila Villacorta, porque ya tuvimos dos notas al aire. Primero, Hernán Boté y Agustín Gaute, ganadores de la 1.4 en La Pastora. Después, Víctor Soenger Viti, que dejó de ser el técnico independiente. ¿Y ahora qué viene?
1: Triqui Huarte, con el motivo de los Juegos Bonaerenses, ya arrancó la etapa local. Conto cuántos inscritos tiene Bolívar, cuántas disciplinas se van a desarrollar. Lo contó en el móvil deportivo de la radio.
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3: Triqui, buen día, amigo. ¿Cómo le va?
4: ¿Qué tal? Buen día, Milanjo.
3: Los Juegos Bonaerenses ya están todos en marcha, ¿no?
4: En marcha la etapa local. La semana pasada arrancamos con, como bien dijiste, esta nueva etapa de los Juegos Bonaerenses 2026. Arrancamos con la disciplina fútbol-tenis y handball el día viernes. Así que tenemos los primeros clasificados para los regionales.
3: Bueno, ¿cuántas disciplinas, cuánto lleva la etapa local y cuánto la etapa regional, y cómo viene todo el tema?
4: Son 40 disciplinas de juveniles, son 20 disciplinas de adultos mayores, que es lo que manejamos nosotros. Después hay cultura, que maneja la Dirección de Cultura, y para deporte maneja lo que es discapacidad. La etapa local nos va a llevar un mes y medio hasta las vacaciones, inclusive creo que después de las vacaciones va a quedar alguna actividad más. Y la etapa regional arrancaría en agosto. Después hay disciplina que tiene interregional, eso sería en septiembre, para terminar allá en la segunda quincena de diciembre, la última semana.
3: ¿Diciembre?
4: En octubre.
3: Octubre.
4: La última semana de octubre, las finales provinciales en
3: Mar del Plata. Bien. De Bolívar, un montón de gente, ¿no?
4: Estamos muy conformes con la inscripción, más de 1.500 alumnos anotados, más de 300 adultos anotados, así que estamos muy contentos, muy parecido al año pasado. Estamos muy contentos con esa inscripción, y bueno, eso indica que los profes y las instituciones deportivas están haciendo un trabajo bueno y les interesa la actividad esta de los juegos.
3: ¿Hablaste de clasificado ya?
4: Sí, en fútbol tenis estamos hablando que clasificó un equipo de, en sub 18, clasificó un equipo de Pirovano, y en sub 15 de fútbol tenis clasificó un equipo de Rampilleta.
3: ¿Ya tan rápido?
4: Y sí, porque terminó la etapa local, termina en un día, dos días,
3: claro.
4: Termina. Y en handball clasificaron de equipos de la escuela UNICEF, de

0: beach volley allá en la Glorieta.
1: ¿El futsal hay muchos equipos, Triqui?
0: Sí, es un fútbol reducido porque no tenemos cancha oficial de futsal. Es un fútbol reducido, cambiamos un poquito la regla, pero después en el regional se juega en una cancha oficial de futsal con las reglas de futsal.
1: ¿Qué deportes quedaron afuera esta temporada?
0: ¿Qué
1: deportes agregaron?
0: No hubo ningún, ni sacaron ni agregaron, o sea que están los mismos 40 de hace 2 o 3 años.
1: Bien, por supuesto. ¿Patín está? Sí.
0: Sí,
1: patín está. ¿Patín cuándo le toca?
0: Patín le toca, el patín nosotros tenemos que esperar la reunión regional para poner sede de los regionales, y ahí decide si el que toma patín, ahí decide si hace el local y regional. Estamos hablando del mes de agosto.
1: Recién me dijiste que algunos deportes tienen interregional.
0: Exacto.
1: ¿Bolívar tiene interregional?
0: Todos tienen.
1: Todos.
0: Las nueve ciudades que participan tienen interregional. La interregional
1: Yo pensé que a Bolívar no le tocaba, decía a las otras ciudades.
0: No, les toca a todos. El interregional son las disciplinas que tienen en equipo, más de 5 jugadores.
1: Claro.
0: Las que son individuales.
1: Por ejemplo, vóley.
0: Vóley, todos los deportes convencionales.
1: Bien.
0: Ese tiene una etapa interregional.
1: ¿Que le lleva qué tiempo, más o menos?
0: Y eso hay que hacer la etapa regional en agosto y en septiembre la etapa interregional. No, pero la interregional es una final, es un solo partido.
1: Bien.
0: Entre el ganador de la etapa regional de la zona nuestra, que es la región 12, contra la región 7, que es la de arriba. Lo que estamos hablando de Cañuela, Roque Pérez, Seis, Esteban Echeverría.
1: Perfecto. Bueno, las finales serían fines de octubre en Mar del Plata.
0: La última semana de octubre en Mar del Plata.
1: El año pasado le fue bien a Bolívar.
0: Bastante bien, sí. Ganamos varias medallas, muy bien en paradeporte como siempre, y algunas medallas de juveniles también.
1: ¿Algo más, Triqui, para agregar?
0: No, agradecerte a vos, que siempre estás, y felicitar a las instituciones deportivas y a los profes que anotaron a los chicos. Y bueno, seguimos trabajando en la etapa local de estos nuevos juegos.
1: Gracias, profe.
0: Gracias a vos.
2: La palabra de Triqui Huarte con los Juegos Bonaerenses en la etapa local, que ya está en marcha y que nos contaba que finalizaba por allí, por el mes de octubre, fines de octubre, en las finales en Mar del Plata, chicos.
3: Ya venimos, Mila, te despedimos, hasta mañana.
2: Hasta mañana, chicos.
3: Ya venimos con César y cerramos.

0: pausa, un respiro corto, como cuando dudás antes de mandar ese audio. Enseguida volvemos con más de eso que te acomoda el día. No te vayas lejos, ¿eh? 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
0: 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Sobrevivimos. 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

0: 14.4 la temperatura, señores, a las 12 del mediodía. 14.4 se va arrimando a la máxima prevista, que era de 17 grados. 49 el porcentual de humedad y la presión atmosférica. 1.4.9 en hectopascales. El viento sudoeste ahora a 34 kilómetros. Anda gente, ¿no?
1: Sí.
0: No vamos a decir que una locura
1: no.
0: Que anda, pero anda gente.
1: Pero anda.
0: La máxima prevista para las 4 de la tarde, 17 grados. Hoy juega Argentina.
1: Sí, señor.
0: Señores, a las 22 horas, todo el mundo prendido a la pantalla de Argentina.
1: Y de Telefe.
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0: Ahí vamos.
2: Hola nuevamente.
0: ¿Cómo anda, amiga?
2: Anoté el número, pero no me dice que es equivocado. Así que anoté 2314-470057. Pero me dice que no...
0: Ahora te lo
2: no,
0: paso.
2: Dice el número.
0: Capaz que por ahí nos equivocamos. Ahora te lo paso, ahora lo chequeo y te lo paso. Vos estás hablando del espacio Darjana que le hacía la nota a Sandra hoy.
1: Claro, exacto.
0: De eso está hablando. Entonces ahora
1: sí,
0: vamos
1: sí
0: a chequear. A ver si está bien ese número. Métele vos.
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0: Hubo una promoción del fin de semana muy, muy buena. Estuvo muy, muy bueno un amigo... se hizo parte de esa promoción y me contaba. Estuvo muy buena la promo, ¿sí? Nosotros seguimos aquí en la mañana de la radio. Ya estamos sobre el final. Prácticamente queda muy poquito tiempo, pero lo queremos aprovechar.
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1: Bien, amigos, hemos llegado al final en el día de hoy, en este martes 16 de junio 2026, ¿sí?
2: Exactamente.
1: Vamos a ver cómo pinta el día, y de esa manera vamos a invitarlos a seguir con nuestra programación. 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
1: 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Mañana nos veremos.
2: Mañana volvemos, como siempre, después del Gringuito Gardoso.
1: Sí, así es, ¿eh? Señores, quédense con la programación de la radio porque ya llega Tincho Zabaleta, no. Ya llega Javier Márquez. Tincho Zabaleta está de vacaciones.
2: Sí, está de vacaciones.
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Hola, hola, hola, hola, hola, hola, hola. Buen martes para todo el mundo. ¿Cómo estamos? Nosotros arrancando con Nico esta edición. Mi nombre es Javier Márquez. Está el grande, el mejor de todos, el operador Nico, poniendo todas tus canciones. Hoy en Que Hay vamos a entrar en dos lugares muy peligrosos. Absolutamente peligroso. Tu historial de Google y la mesa familiar. Dos espacios donde el ser humano pierde completamente la dignidad. Porque una cosa es lo que mostramos públicamente y otra es lo que está oculta, lo que nadie puede ver. Lo que buscamos a las 2 de la mañana, las discusiones familiares del domingo. Hoy hablamos de búsquedas vergonzosas, tutoriales absurdos, síntomas inventados por internet. Sillas que nadie quiere usar. Esa mejor silla. En la mesa. El mejor lugar. ¿Quién lo elige? ¿La sobremesa es hermosa? ¿O hay una trampa psicológica? Subí el volumen porque hoy vamos a descubrir que todos estamos un poquito desequilibrados. Así que ajustate tus auriculares que esto arranca. Bienvenidos a ¿Qué Hay?

0: vamos a hablar un toque en este martes de las búsquedas más vergonzosas que hicimos. Google sabe demasiado de nosotros, chicos, demasiado. Porque uno puede mentir, amigos, pareja, familia, compañeros de trabajo, pero a Google uno nunca le puede mentir. La verdad, siempre va a ser compleja. Porque a las 3 de la mañana la gente busca cosas completamente delirantes. ¿Por qué me duele el dedo chico? ¿Cómo saber si mi perro me gusta? ¿Qué pasa si dormís con ventilador? ¿Cómo parecer interesante sin hablar mucho? Mirá vos, esto es para mí. Claro, el historial queda ahí como evidencia criminal. Bancame que vamos a estar desarrollando con vos. No, quédate, porque seguro que lo haces.
1: Te sumamos buena energía.

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llama. Buenas canciones para acompañarte en este día martes hablando de esas búsquedas. ¿Sos de eliminar el historial o no? Que te quiero ver ahí. Además, internet, por ejemplo, destruyó completamente nuestra paciencia. Antes uno preguntaba, ahora buscamos de todo, desde síntomas médicos hasta cómo abrir una palta correctamente. El problema es que Google siempre te va a llevar al peor escenario posible. Si es así, vos buscas, me duele la cabeza y a los 8 minutos sentís que te quedan 14 minutos de vida. Especialistas dicen que la ansiedad digital aumentó muchísimo justamente por el exceso de información médica online. O sea, la gente ya no se enferma, se autodiagnóstica. Google no juzga, pero claramente está preocupado por nosotros. Música, canciones que busco algo en Google, ¿qué me está pasando?

Esto es ¿Qué hay de martes? Hablamos ahora de los tutoriales más absurdos, ¿sí? ¿Tenés alguno? Por ejemplo, ¿cómo sacar un clavo? Ah, mira vos, hoy existen tutoriales para todo, literalmente para todo, ¿sí? Hay videos para doblar remeras, cortar pan, hervir huevos, dormir mejor, hasta parecer seguros o aprender cómo actuar normal. Mira vos, todo eso hay en las redes. Un toque de música que a la vuelta vengo y te comento.

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0: Bueno, sí, te decía, tenemos tutoriales para todos, hasta cómo ser normal. Increíble lo que llegamos, chicos. Sí, la gente ya necesita tutoriales para comportarse como humanos. ¿Escuchaste, no? Es así. Y lo peor es que todos caemos, porque arrancamos buscando algo lógico y terminamos viendo cómo vive una familia en Islandia, por ejemplo, cómo limpiar una tostadora, o alguien explicando durante 27 minutos cómo acomodar los cables. TikTok, YouTube destruyeron completamente nuestra capacidad de concentración. Y además, chicos, aparecieron los famosos tutoriales emocionales peligrosos. ¿Cuáles son esos? ¿Cómo saber si te gusta alguien, por ejemplo? ¿Cómo responder sin parecer intenso? ¿Cómo dar celos, por ejemplo? ¿Cómo besar mejor? ¿Cómo ignorar estratégicamente? La gente convirtió las relaciones humanas en ajedrez psicológicos. Tal cual, empezó enseñando informática y terminó enseñando cómo sobrevivir emocionalmente. No llores frente a Google.
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Bueno, vamos a hablar con vos porque Nico me dio pie a esto. Me contó que soñó con pescado. Mirá vos. Bueno, ¿qué significa soñar con? Por ejemplo, hay algo que hacemos absolutamente todos. Buscamos los significados de los sueños absurdos. Porque soñamos con algo rarísimo y ya automáticamente necesitamos la interpretación profesional de ese sueño. ¿Me bancás, Nico? Aguantame que ya te voy a solucionar ese inconveniente de tu sueño.

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vamos a intentar resolver el sueño de Nico. A ver, a lo mejor cuando se va de la radio ya sea un toque más tranquilo. Decir, bueno, ya está, listo. Bueno, que venga, ya lo sé. ¿Qué significa soñar con, por ejemplo? Entonces empezamos a buscar en Google. ¿Qué significa soñar con peces, por ejemplo? ¿Qué significa soñar que me caen los dientes? ¿Qué significa soñar con mi ex vestido de payaso? Bueno, ok, las interpretaciones siempre son extremas. Nunca dicen, comiste pesado. No, siempre tu subconsciente atraviesa una transformación emocional profunda. Especialistas dicen que los sueños muchas veces mezclan ansiedad, recuerdo, estrés, pensamientos aleatorios y cosas vistas durante el día. Y claro, internet prefiere hacer drama psicológico antes que resolvernos algo. El cerebro sueña con cosas raras y Google las vuelve peores. Bueno, Nico, si te quedó claro, avísame. Ahora, más música.

0: Bueno, es así. Empezamos a buscar cosas en internet, buscamos la receta de esta, buscamos la receta de lo otro y empiezan a aparecer los síntomas inventados, chicos. Hay personas que buscan síntomas online. Automáticamente sienten de todo. Ah, esto sí. Ah, no, me di. No, esto viene después. Buscas dolor de espalda y Google te aparece. Te duele el cuello, la pierna, el oído, emocionalmente ya estás destruido. Tan solo con buscar dolor de espalda ya te empiezan a aparecer otros síntomas. ¿Me bancás? Ahora vamos a descontracturar un poco. Vamos a escuchar más música y venimos y seguimos hablando con vos.
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0: Bueno, te decía, empezamos a buscar algo y terminamos con otros tipos de dolencias, gracias a nuestra búsqueda en Google. Además, Internet genera paranoia instantánea. Por ejemplo, ¿por qué? Ningún artículo dice, tranquilo, pará, esto es solo una investigación. No, todos te dicen, consulta urgente. Allí arranca la tragedia. La persona empieza a tocarse el cuello, medirse la presión, respirar raro, despedirse normalmente y hasta algunos mandan un mensaje diciendo, che, gracias por haberte conocido. Buscar síntomas en Google es entrar sano y salir preocupado.
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la silla de la mesa. Sí, ¿cómo es eso? Toda familia tiene una silla sagrada y esa silla la tiene que ocupar el dueño aunque no esté ahí. Chicos, ¿te pasa? Ok, bueno, vamos a hablar un ratito. ¿Me bancás? Buscate una silla. Ubicate donde quieras, te dicen algunos, pero no es ese lugar. Música, mate y volvemos.

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0: cuando alguien te dice ubícate donde quieras en la mesa, empezás a buscar y decís, no, yo acá en la punta no me lo, en este lado no, mejor me voy allá para el fondo. Porque automáticamente aparece alguien diciendo, ahí se sienta mi tío, no, ahí se sienta papá, no, ¿cómo te vas a sentar en la punta? Aunque el tío no esté ahí, no está, pero igual hay esas discusiones. Las mesas familiares tienen territorios, costumbres, códigos y jerarquías invisibles. Por ejemplo, la punta no es para cualquiera. La mesa familiar parece tranquila hasta que alguien ocupa el lugar equivocado.
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Ya está sentado, acomodado en la mesa, viene el plato favorito de cada uno y está el que habla de política, sí. Y está el que arruina el almuerzo hablando, claro, de la política, es así. Toda familia tiene un opinólogo y tiene un familiar que arruina el almuerzo hablando de política, la cena. Y siempre aparece cuando todos están tranquilos comiendo y empieza a opinar. Dice, esta, ah, mira vos, si estuviera mejor, si estuviera no, si estamos ahora. Bueno, ¿tenés algún familiar que habla de política y todos se van?

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¿Qué hay de martes hablando de los lugares en la mesa y hablando de nuestros parientes, chicos? Lo peor es que escala eso de temita de esa persona que tenemos que empieza a hablar de política. Arranca con, yo digo nomás, dice él. Y 20 minutos después, todos gritan, alguien se ofende, un tío golpea la mesa y la abuela pide que alguien cambie de tema. Especialistas dicen que las reuniones familiares son espacios donde más se mezclan emociones acumuladas. O sea, nadie discute solamente de política, también discuten de estrés, de cansancio, de frustraciones y peleas viejas desde el 2004. Claro, aparecen absolutamente todo. Los reclamos. La ensalada rusa enfría más discusiones familiares que la diplomacia mundial.

0: Bueno, quiero hablar de un temita muy, pero muy lindo, muy interesante, de la tía Chusma y la sobremesa. Dos temitas interesantes, lindo. La familia tiene una tía que sabe todo, pregunta todo, recuerda todas las cosas que nadie, absolutamente nadie quería revivir. La famosa, ¿y vos seguís con esa chica? Pero vos seguís con el fulano. Silencio total, sudor, miradas incómodas. Y después aparece la sobremesa eterna. Por ejemplo, esas largas, esas sobremesas interminables. Es el momento donde ya nadie tiene hambre, todos quieren levantarse, pero la conversación sigue una hora y una hora y media. Y siempre están los dos extremos, el que ama quedarse hablando y el que quiere escapar apenas termina el postre. La sobremesa argentina no termina, se va desgastando literalmente.
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0: Chicos, estamos llegando al final de nuestra edición de este día martes. Mensaje de los oyentes para hablar un toque de los temitas. Hoy explotaron los mensajes, Nico, y claramente el país necesita terapia colectiva. Busqué un síntoma y terminé convencido de que tenía 14 enfermedades. Mirá vos. Mi mamá guarda el historial como si fuera un secreto de estado. Una vez soñé con unas empanadas gigantes y Google me dijo que necesitaba cambio emocional. Mi tío arruinó la Navidad hablando de política antes de la cena. Te digo, Nico, no se habla de esto. Mi familia tiene silla fija hace 20 años, cada uno en su lugar. Mi tía pregunta cosas más que un interrogatorio policial. Entré a YouTube, por ejemplo, para ver una receta y terminé viendo cómo vive un pescador en Finlandia. Te digo, es así. Más canciones para este momento en la radio.
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Bueno, chicos, hoy descubrimos algo hermoso. Todos hacemos cosas absurdas, todos buscamos síntomas, todos soñamos pavadas, todos tenemos familiares intensos y todos encontramos búsquedas vergonzosas. Porque la vida cotidiana está llena de pequeñas locuras y justamente allí aparece lo más divertido. Soy Javier Márquez, Nico en controles, y acordate, si borras el historial, Google igual ya sabe demasiado. Esto fue

0: Torti. Apagamos el mic por ahora.
1: ¿Qué hay?
0: ¿Qué hay?
1: ¿Qué hay?
2: Tú no lo entiendes bien.
3: ¡Tú no me entiendes!
0: Pero tranqui, la seguimos en la próxima. Hasta acá. ¿Qué hay?
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0: Hola, hola, muy buen martes para todos. ¿Cómo viene la semana? Seguimos avanzando y la música sigue siendo la mejor compañía. Hoy repasamos juntos las canciones que son tendencia en toda Latinoamérica, esos éxitos que no paran de crecer y que se ganaron un lugar entre los favoritos del público.
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0: Hoy abrimos junto a Mau Ricky, que lanzaron disco nuevo, y esto dice Amapola.

0: Varias quejas, puesto 32 para Anita, que desciende en la lista del ranking.
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0: pequeña pausa y seguimos con la cuenta regresiva. Ya regresa Ranking Latino. Se queda en el número uno o hay golpe de escena. No te vayas.
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Desde el ranking te actualizamos un poco el rumbo de las principales bandas de rock. Esta vez hablamos de No Te Va a Gustar, que sigue ampliando su gira anunciando dos nuevos shows en el conurbano bonaerense. Ellos están presentando las canciones de su último disco, Florece en el Caos, junto a los clásicos que marcaron toda su trayectoria. Las fechas serían el 21 de noviembre en Villa Ballester y el día siguiente, el 22 de noviembre, en Quilmes.

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0: Último baile y lo hacen Abraham Mateo y Lucra en el puesto 30 del ranking latino.
1: Puesto 25.
0: La culpa, Isabel Pintos, desde el puesto 25, y seguimos en competencia con lo mejor del ranking latino.

0: quizás es lo nuevo de Grupo Marca Registrada, que se metió en el ranking y ya pelea en el medio de la tabla desde el puesto 21.
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0: puesto 18.
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2: Hasta el fin del mundo, Ella Taubert, desde el puesto 18. Una canción íntima y emocional que funciona como una carta abierta dedicada a todas las personas más importantes de su vida.

0: 11.
1: Una nada más, es Mike Towers desde el puesto 11 y a unos pasitos de integrar los 10 favoritos del ranking latino.

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1: Pausa. 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Enseguida volvemos con más de eso que te acomoda el día. No te vayas lejos, ¿eh? 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

0: 10.
1: A Luma y Vele abren el juego del top 10 los poderes en competencia del ranking.
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1: María Becerra junto a los chilenos Jere Klein y Lucky Brown siguen fuertes en el top 10 del ranking latino, puesto 6, ¿Qué ganas de comerte?

Tu recuerdo, Maluma, el colombiano sigue firme en el primer puesto del ranking latino. Esta canción forma parte de su nuevo álbum Loco por Volver, donde Maluma explora sus raíces y recupera, de cierto modo, a Juan Luis, la persona antes del famoso alias Maluma, que lo convirtió en estrella global. Amigos, hasta acá llegamos por hoy. Gracias Germán Ledesma en los controles, Juanjo Garone en la producción. Yo soy Santi Altieri, que tengas un muy lindo martes y la seguimos mañana con más ranking.

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Una versión muy bien lograda, por cierto, de la mano de Reilly Barba junto a Miguel Bosé, ¿no? España, México, México, España fusionados a través de la música. ¿Qué tal? ¿Cómo les va? ¿Cómo andan? Buenas noches. Un placer enorme reencontrarme nuevamente. Iniciar la semana, al menos con esta temática romántica, hasta las 21:30 exactamente. En un día muy especial porque hoy juega la selección argentina. Y ahí estaremos pendientes de cómo nos va, ¿no? Bueno, a tener toda la fe del mundo, por supuesto. 620485, mensajero de la radio desde redes sociales. Sergio Fabián Mancilla Ceballos. Hasta hace un ratito nada más estaba incomunicado, no tenía mi celu personal. Gracias a la gente ahí de Dixie, por supuesto, el agradecimiento a todo el equipo. Ya tengo todo listo nuevamente. Veo que uno por ahí entra a algún lugar, toca algo que no corresponde y bueno, hace desastres. Me pasó eso,

camisa, sin un suéter, sin nada arriba, yo digo, yo de campera, pero bueno, hay que cuidarse igualmente, ¿no? Seguimos avanzando con buena música, por supuesto, música, palabras, encuentro, grandes de la música, voces únicas.

La música en compañía de Jerónimo, Jerónimo a esta hora. Bueno, le damos la bienvenida a Sara, que ya nos está acompañando desde la calle Zapiola. Muy, pero muy buenas noches, Sara. La cambié de domicilio a Sara. Calle Viamonte, calle Viamonte. Alberto vive en la calle Zapiola, precisamente, ¿no? Justo estaba mirando por acá un mensaje. Oyentes que se van comunicando, que van dejando su propuesta, su tema musical que han seleccionado para compartir juntos.

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8: Muy bien, seguimos recibiendo oyentes. Gracias, Mariela, por el mensaje. En un ratito estaremos cumpliendo con algún tema musical ahí para Mariela, que me está acompañando. Sara, ya te estoy acompañando, Sergio, desde la calle Viamonte, ahora sí. Bueno, saludamos también a Karina Rosales por acá. Muy buenas noches, Karina. A ver si tengo algo más.
11: Hola, Sergio. Buenas tardes. Si me puedes pasar un tema. Ay, pasas todos los temas, son hermosos que pasas. ¿No sabes que siempre te escucho? Y no podía agendar la radio. Cuando lo quería escuchar se me pasaba de largo, ¿viste? Y hoy pude. Pero siempre te escucho, ¿eh? La tengo prendida continuamente. La tengo prendida las 24 horas, está prendida. Escucho todos los programas. Bueno, Sergio, cariño grande, querido. Un beso.
8: Bueno, gracias, Esther. Es la mejor elección, obviamente. No la cambie por nada. Ahí clavadita. En la 106.1 FM10, Radio Ciudad. A ver si tengo otro mensaje.
12: Hola, Sergio. ¿Qué tal? ¿Cómo estás? Soy Ana Contreras. Estoy acá en el Hogar San José, porque, bueno, el cumpleaños de mi hermano. Me gustaría que le pasaras un tema lindo. Algo de, por ejemplo, de José Vélez o... como es Paz Martínez o José Luis Peral, pues sí puede ser. Bueno, gracias, besitos, chau chau.
8: Bueno, gracias, Ana, un beso grande, ¿eh? Saludamos ahí al hermano, al cumpleañero y también a todas las abuelas y abuelos, por supuesto, del hogar. Excelente atención del hogar José, por ahí en la avenida Venezuela, ¿eh?

La música en compañía de José Luis Perales. Qué temazo este, ¿eh? De José Luis Perales haciendo Te Quiero. Bueno, para complacer a Ana, Ana Contreras, su hermano que está cumpliendo años en el día de hoy. Bueno, todas las abuelas y abuelos que me están acompañando a esta hora en el hogar a José, precisamente. Bueno, bien, vamos a continuar. Tengo muchos mensajes para esta noche, pero vamos a continuar con música y en este caso lo vamos a hacer con Algo de Axel junto a Alberto Plaza, uno de los temas que formaron parte del álbum discográfico de Axel, de este argentino muy, pero muy talentoso con el chileno Alberto Plaza, ¿no?

La música en compañía de Axel Alberto Plaza, en la continuidad musical de este encuentro de música romántica. Bueno, gracias Andrea, te mando un beso grande, que tengas una linda propuesta de martes, ¿no? Alicia Lezama, muy buenas noches, bienvenida también a este encuentro de música romántica. Gracias, Yanni, un beso para vos también. Hola, Sergio, como todos los días te estoy acompañando, saludos de parte de Alejandra. Bueno, gracias, Alejandra. Vane, gracias, Vane, te mando un beso gigante, lo mejor de lo mejor ahí para Vane, como siempre, ¿eh?

Qué lindo recuerdo, qué buen clásico musical para compartir en el anochecer de este martes, ¿no? Ahí estábamos con Luis Miguel haciendo La Incondicional. Tema musical que se lo vamos a regalar. Se lo vamos a sumar para Esther, que nos ha comenzado a acompañar a través de mensajes desde esta noche precisamente. Bienvenida a nuestro encuentro. Vane, hola Sergio, dedicame un tema, ya te estoy acompañando, me dice Vane, que tengas un lindo martes y que gane Argentina. Ojalá, ¿no? Ojalá que sea así. Vamos a seguir con la música ahora de Ricardo Arjona, Gaby Moreno. Saludamos también a Hilda, que nos está acompañando como todas las noches.

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0: La música en compañía de Jorge Rojas. Jorge Rojas haciendo Cuando Digo Te Amo.
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0: Voy en 28 minutos, nos separan de la hora 19. Bueno, gracias ahí a Moni que me está acompañando. Alejandra por acá nos ha solicitado también un tema de programación. Muy buenas noches, amigo, te estoy acompañando, que gana Argentina. Un saludito de parte de la abuela Teresa. Bienvenida, abuela.

0: Bueno, muy bien, ¿eh? Vamos a cumplir con Lulú, que nos está acompañando a esta hora. Ahí estábamos con esta agrupación, precisamente. ¿Eh?
1: Hola, Sergio. Muy buenas noches. Qué buen comienzo. Buenísimo. Aquí ya te estamos acompañando, tomándonos unos mates. Hoy te quiero pedir algo de Nino Bravo. Nino Bravo puede ser el que tengas. Un beso y hasta mañana, si Dios quiere. De corazón a corazón. Que tengas muy bendecido descanso.
0: Bueno, muy bien. Saludos ahí para Eva, que nos está acompañando. A ver qué nos dice Elvira por acá.
2: Hola, Sergio. Buenas tardes. Si tenés algo de... Bueno, ya sabés quién es el ídolo mío. De... O José Belli, o cómo es. O Sergio Degeni, viste, que me gusta. Bueno. Muy lindo, como siempre, el programa. La abuela Elvira, que siempre te escucha. Bueno, un beso.
0: Bueno, bien, algo le vamos a pasar, algo le vamos a estar regalando.

0: canciones y más canciones para compartir en este anochecer de martes a través del aire de la radio en la 106.1 FM 10 Radio Ciudad, ¿eh?
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Vamos cumpliendo con los oyentes que se van sumando a esta hora. Gracias, Grace. Mónica por acá también en sintonía de la radio. Ya vengo con algo más para compartir. Laura dice, hola Sergio, buenas noches. Qué lindo poema. Pasame un tema, gracias. Gracias, Laura, a vos también, ¿eh? Gracias por estar del otro lado. Vamos a seguir avanzando con mucha música. Esto es lo nuevo de Cheyenne.

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La música en el recuerdo, un bloquecito de la mano de Nino Bravo haciendo Te Quiero. Bueno, la abuela Elvira nos está acompañando desde Barrio Los Orzales, como cada una de las noches. Vamos a sumar algo de Sergio.

Bien, qué lindo recuerdo, me dice Mabel por acá que me está escuchando. Bueno, ahí cumplimos. Con la música de Sergio Denis, Los Sonidos del Silencio. Quiero saludar también a Aide Rivero desde Barrio Parque, que me está acompañando como cada una de las noches. Ya vamos a sumar algo para Graciela, que me está acompañando. Gracias, Graciela. Le vamos a mandar un beso grande a la abuela, por supuesto que debe estar ya cenando en este momento. No sé qué habrá hecho de rico porque cocina muy bien la abuela. Y bueno, nos está acompañando como cada noche, ¿eh? Hablo de la abuela Coca.

No te rindas. Aún estás a tiempo de alcanzar y comenzar de nuevo. Aceptar tus sombras, enterrar tus miedos, liberar el lastre, retomar el vuelo. No te rindas, que la vida es eso, continuar el viaje, perseguir tus sueños, destrabar el tiempo, correr los escombros y destapar el cielo. No te rindas, por favor no cedas. Aunque el frío queme, aunque el miedo muerda, aunque el sol se esconda y se calle el viento, aún hay fuego en tu alma, aún hay vida en tus sueños. Porque la vida es tuya, y tuyo también el deseo. Porque lo has querido, y porque te quiero. Porque existe el vino, y el amor es cierto. 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No te rindas, por favor no cedas. Aunque el frío queme, aunque el miedo muerda, aunque el sol se ponga y se calle el viento, aún hay fuego en tu alma, aún hay vida en tus sueños. Porque cada día es un comienzo nuevo. Porque esta es la hora y el mejor momento. 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

Bueno, muy bien, un beso grande ahí para Romy, que me está acompañando a esta hora. La música de la mano de Abel Pintos, haciendo 11.000. 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El presidente era Mauricio Macri. 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

Un rato de buenas canciones para seguir juntos avanzando en esta noche de martes por FM 10 en Radio Ciudad. Abuela Irma, muy buenas noches desde Barrio La Ganadera, gracias por acompañarme. Aide Rivero desde Barrio Parque, que está haciendo lo propio. Y por acá vamos a cumplir con algo para Mónica, que hace un ratito llegó de trabajar y ya nos está acompañando.

La música en compañía de Olga Tañón, ¿eh? Qué lindo tema este de Olga Tañón. Tema de Marco Antonio Solís, precisamente, ¿no? Mi eterno amor secreto. Bueno, gracias Maggie. Saludamos a Mica, que también me está acompañando como cada una de las noches. Nos separan exactamente 27 minutos de la hora 20. Y hay mucho más por compartir. Ricky Martin, Cristian Nodal, haciendo Fuego de Noche, Nieve de Día.

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La música en compañía de Alex Pedraza. Alex Pedraza haciendo Por Ti, Esperaré. Vamos a sumar la música de Ricardo Montaner, que me ha pedido por acá Nilda, y nos vamos a la pausa comercial de la radio, para luego ingresar ya en la última hora que nos resta de programa.

0: pausa, un respiro corto, como cuando dudás antes de mandar ese audio. 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

0: La música en compañía de Giancarlos Canela haciendo Porque Aún Te Amo. Bueno, gracias Graciela ahí por el mensaje, ¿no? Por estar como cada una de las noches disfrutando de este encuentro, de este tiempo de radio.
1: Lápiz y papel en mano, quise escribir de cualquier cosa. Del cielo y las estrellas, de un paseo por la playa y su blanca arena, de la sal que hay en la brisa, de la espuma sobre el mar, del viento, de una rosa, o tantas cosas bellas que nos muestra la vida al pasar. Quería escribir de los valles, las montañas y los ríos, de la lluvia, del estío, del juego de los niños o el recuerdo de los viejos. La madre que compra la cuna para el hijo que espera. De la novia en el altar y el novio que no llega. Del abuelo con los nietos. De la viuda que lleva en una urna al marido con sus restos. Quise meterme en la cabeza de una esposa para ver qué tiene en ella y escribir de lo que piensa. De la feliz de estar casada, o la que simplemente vive sumisa y resignada con un marido que dejó acabar el fuego y la pasión, siendo el tedio y la rutina una constante, mientras ella se imagina en brazos de un amante. Algo de todo eso quería escribir. Pero llegaste tú a meterte en mi pensamiento y borraste en un instante aquello que pensé decir, como cuando pasa el viento llevándose las hojas secas, y de la mesa tu papel con cada pensamiento traducido en letras. Como sé, no puede ser ni mi amante ni mi esposa, y tampoco estar aquí. El tema sería otra cosa. Pero como de costumbre, terminé pensando en ti.